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2: Esta es la hora, 7:08.

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1: Esta es la hora, 8:22.

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1: Sabes, las personas pueden inventar historias sobre ti, juzgarte o intentar manchar tu imagen, pero jamás podrán borrar las buenas acciones que hiciste de corazón, porque quienes realmente te conocen saben quién eres en realidad. Y cuando tienes la conciencia tranquila, ya no tienes la necesidad de demostrar nada a nadie. Piénsalo. Buenas noches, soy John Vargas. Así se inicia Pasiones en Cuéntame tu Historia, a través de la radio número 1.

Hola, ¿qué tal? ¿Cómo están? Buenas noches, bienvenidos al programa, bienvenidos a Pasiones de Cuéntame tu Historia con John Vargas. Hoy lunes, inicio de una nueva semana, pero con sabor a decir bye bye. Adiós mes de junio. Estamos en estas últimas horas del mes de junio y a mí particularmente cuando tengo la oportunidad de estar aquí en cabina, nos vamos hasta la medianoche o hasta las 00 horas de cada mes para darle la bienvenida. Sí, claro, porque ya estamos en estas últimas horas y te voy a acompañar hasta decir bienvenido mes de julio, bienvenido el mes de nuestro aniversario patrio, mes del aniversario.

de tu Radio Loreto. Ah, claro que sí, este mes de julio cumplimos un año más, gracias a su preferencia, gracias a usted que siempre está en sintonía de los 103.5 de tu Radio Loreto Insuperable. Hola Gina Vizcarra, ¿cómo estás Gina? Fuerza mi valiente Gina, siempre en sintonía de Radio Loreto a través del TikTok. Buenas noches a todos los seguidores que están en todo el Perú y el mundo gracias a la magia del internet. www.radioloreto.pe. Llegamos a todo el Perú y el mundo. Y a quienes nos siguen en el TikTok, ya saben, nos ubican como Cuéntame tu Historia. Estamos en el TikTok. Saludo para la señora Magali Ruiz. Señora Magali, ¿cómo está usted? Buenas noches, bienvenida al programa. Bienvenida. ¿Qué tal? ¿Qué tal? Luego de un feriadito, ¿no? Ayer lunes 29, feriadito, pero aquí estamos nuevamente. Saludo para mi estimado, mi hermanito del alma, Carlito Rojas. Buenas noches. KR, saludo para Junior Valencia, que sigue celebrando. Color naranja, ya tenemos presidenta. Por primera vez en la historia de nuestro país, de nuestra historia republicana, tenemos presidenta, Keiko presidenta. Le duela a quien le duela, le guste o no nos guste o no nos guste. En fin, tenemos presidenta. Y así que nuestros mejores deseos, que le vaya bien. Eso es ser hidalgo, en reconocer de que perdiste. Que le vaya bien a ella, si le va súper bien en su gestión, a todo el Perú le va a ir bien. A todos nosotros queremos salir de esta crisis que hoy se encuentra, luego de tener tantos presidentes, casi mensual, por decirlo menos, pero aquí estamos para acompañarte. Muchas gracias, buenas noches a todos los seguidores de Cuéntame tu Historia. 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Saludos Cristian Montero, que hoy me acompañó hasta la 1 de la madrugada en el TikTok. Como nunca hicimos, de ayer hasta hoy, 1 de la madrugada estuve en el TikTok. Gracias Cristian Montero. A ver, vamos con saluditos. Me dice que están escuchando la radio. A ver, cae. No entiendo, acá me saludo John Vargas, no entiendo cuál es su nombre. Por favor, escriban su nombre. A ver, Jair, saludos John. Estamos full sintonía en Lima, en Los Olivos. Lucy Vargas, buenas noches. Un saludo para Mauro Junior. Saludos para el gran Junior Valencia y la rica sumita de su mamá. Ayer estuve ahí mientras veíamos el partido de Brasil y Japón, ahí comiendo esas ricas sumitas. Saludos, muy bueno, me tienen que avisar nuevamente. Saludos para Carlito Rojas, Gina Vizcarra, buenas noches. Doily, bienvenida, gracias. Sigan escribiendo. García, saludos mi estimado desde Surco, Lima. La Charrita, saludos amigos desde Pucallpa, como siempre haciendo la tarea acompañada del mejor programa. Gracias Charrita. Saludos para el gran Cristian Montero, buenas noches
Cristian, ya viene tus pedidos musicales, siempre complaciéndote aquí en el programa. 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Bienvenidos, soy John Vargas, les acompaño hasta las 12 de la noche por Radio Loreto Insuperable.

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1: A ver, ingresamos al primer bloque. Saluditos, 10 de la noche con 22 minutos. Me escriben: hola, John Vargas, soy Chalo Pinedo. Te saludo desde España. Acá son las 5 y 15 de la mañana, retornando a Madrid de Murcia y escuchando tu programa en Radio Loreto. Saludo, gracias, Chalo. Chalo Pinedo, ok, gracias. Hola amigos, John Vargas, buenas noches. Saludito para la familia Flores Mori, que estamos full sintonía aquí escuchando Radio Loreto. Gracias. 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Gracias, Fernandito. ¿Qué dice Florería Mora Mariquitos? 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A ver, vamos al TikTok. Anita Canario, John Vargas, buenas noches. Saludos para Alexis Vargas y Catalina. Listo. Lu, me dice Lu, saludos para la avenida Tupac Amaru, tercera cuadra, la familia Lachi y Numa. Así, Lachi Numa, para mi papá Bendito Lachi en el cielo. Saludos para la Freire, quinta cuadra, de parte de Mike Jackson García Ramírez. Ah, un saludo para Yajaira y Steven, que hoy estamos de aniversario, 25 años juntos, que vive el amor. Gracias. A ver, ¿quién más? Lucy Vargas. Gracias, qué bueno. Saludos para Andrea Lachi desde Puerto Maldonado, escuchando el programa. Regreso, somos Radio Loreto, insuperable.

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1: Somos millonarios y no nos hemos dado cuenta, porque andamos contando las monedas equivocadas. Recuerda, la verdadera riqueza no está en el banco, sino en tener la mente tranquila, en la gente que te abraza fuerte y en esa bendita libertad de mandar al carajo lo que te amarga la existencia. Así que deja de medir tu éxito por lo que te falta y date el permiso de disfrutar los lujos chiquitos que ya tienes. Al valorar tu paz, tu salud y tus risas, te das cuenta de que lo que tienes es muy importante y lo que tienes es todo. No hay fortuna más grande que vivir con el corazón agradecido. 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
1: A ver, vamos con los saluditos que nos hacen llegar. 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

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A ver, vamos con más saluditos por acá. Chocolatito, ¿qué tal? Buenas noches. Ah, ahí está Denis Ferreira. Denis, ya viene tu pedido. Saludo para el gran Cristian Montero. A ver, están conectados a esta hora el gran Ronnie Ruiz, Cristian Montero, Denis Ferreira, Araceli Morena de Corazón, la gran Carlita Tuesta. Técnica en enfermería de salud. Yanni Puga, y también está Magna Bin. Bueno, Albina, allá, Magna Albina, gracias, buenas noches. Yo acá escuchando a la Radio Loreto desde Lima, Lurín, gracias, Denis. A ver, más saluditos por acá, han estado escribiendo. Me dice Paola Pérez, hola Paolita, ¿qué dice la abuelita Blanca Luz Urrunaga? Ahí en la calle Barrio Salto, escuchando siempre Cuéntame Tu Historia, gracias. Saludo para la Loretanita, gracias Loretanita. Un saludo para Saomi González de parte de su pareja Benic. Ok, gracias. A ver, Andreita, saludo para mi enamorado Luis Enrique Power. Saludos, John Vargas, me dice, estoy escuchando el programa, gracias. Rodrigo Sakiray, buenas noches, Rodrigo, también, muchas gracias. Brian Sánchez, buenas noches, bienvenidos, sigan disfrutando. Vamos a complacer, aquí está Fonseca, Eres Mi Sueño, para el gran Cristian Montero. ¿Cómo estás? Somos Radio Loreto, insuperable.

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1: Vamos con un saludo de Happy. A ver, hoy está de cumpleaños la señora Norma Yolanda Vargas de Renquito. El cariñoso saludo va de parte de su esposo, el señor Leonardo Rengifo, de sus hijos, nietos y uno muy especial de su hijo Rudy, locutor de nuestra casa radial y de toda la familia que la quieren mucho, deseando que Dios y la Virgen le colmen de bendiciones y que pase un maravilloso día. Se une a ese saludo la señora Delia Cruzado, gerente general de Radio Loreto, el personal de prensa y todo el personal administrativo y locutores de Radio Loreto. Muchas felicidades, señora Normita. Salud y vida para usted. Feliz cumpleaños. Vamos a continuar aquí en el programa. 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Bienvenido, sigamos compartiendo las baladitas. A ver, me dicen por acá saluditos. Vamos con saludos, John Temita. Ya, lo ubicamos. Saludos para Catalina y Alexi. Gracias, Anita Canayo, Ronnie Ruiz, Carlitos Nube. Agüita Show Oficial, saludos para Salchi Pollería, el pelao de Sonia Pizango en el Datén San Lorenzo. Gracias.

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1: Sabes, con el tiempo aprendes que no todo merece una reacción. Empiezas a cuidar más tus palabras, tu energía y la paz que tanto te costó construir. Entiendes que alejarte de ciertos lugares o personas no es frialdad, es amor propio. Poco a poco, tu círculo se vuelve más pequeño, más sano y mucho más tranquilo. 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
1: Wow, segunda hora y última del programa, 11 de la noche con 18 minutos. No olviden, a las 0, antes de las 00 horas, vamos a dar la bienvenida al mes de julio. Claro que sí. No olvide, el mes de julio es el mes de nuestro aniversario patrio. Claro, el mes de nuestro aniversario patrio. A ver, ¿qué ha pasado? Claro, le decía, es el mes de nuestro aniversario patrio y también el aniversario de nuestra radio, claro. El mes de nuestro aniversario de nuestro querido Perú, pero también, por cierto, el mes de nuestro aniversario de Radio Loreto. Así que por eso estamos felices, como dice Eva y John, enamorada de mi país. Claro, a las 00 horas con música peruana vamos a dar la bienvenida al mes de julio. Así que no lo olviden, no lo olviden. Mientras tanto, vamos ahí acompañando. Ya estamos 11 de la noche con 19 minutos. Saludos cordiales, Ray Escobar Montes. Buenas noches, bienvenido al programa. Richard Chocolatito, saludos a mi hijita Marianela. Gracias, Ray. Salúdame a Perla de parte Rey Escobar, ok. Robert Cristian Arteaga, ya viene tu canción. Daniel Díaz también. Daniel Díaz me dice ahora pronto en la Isla Bonita, pero ahora vive al norte de Lima, ¿no? Está en Independencia, está por Los Olivos, por esa zona. Ok, Marisela también. A ver, Rosario Cabanillas. Qué pena, Rosario, aquí sale, es más, desde... No entiendo por qué no captas la señal por internet, porque me está enviando saludos de España, de Estados Unidos. Carlitos Zavala desde Panamá nos escucha y tú dices que no puedes entrar al internet. No, no, no. No me vengan con cuentos, ¿ah? Aquí saludos cordiales para todos los que están escuchando a través de la magia del internet, www.radioloreto.pe. Llegamos a todo el Perú y el mundo. Gracias. Qué raro, ¿ah? No dice. Rosario no escucha por internet. Revise su aparato, por favor. 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Ok, gracias. Hola, John Vargas, saludo para Charlo Pinedo, te saluda desde España, acá viajando, retornando a Madrid de Murcia, siempre escuchando Radio Loreto. Me encanta tu programa, gracias, Charlo Pinedo, desde España, nos escuchan a través de la magia del internet. Somos Radio Loreto, insuperable.

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1: Muchísimas gracias. Qué lindo saber que nuestros hermanos peruanos, loretanos sobre todo, están triunfando fuera de nuestro país, como está, por ejemplo, nuestro fiel oyente, está ahí enviándonos videos con audio de la radio. ¿Dónde? En España, claro que sí. Reitero el saludo para Chalo Pinedo, que sigue viajando. Él vive en España, está viajando está retornando a Madrid desde Murcia. Así que saludos cordiales para Chalo Pinedo. Gracias, Chalo, que está en España escuchando siempre Radio Loreto gracias a la magia del internet. www.radioloreto.pe. Nos escuchan en todo el Perú y el mundo. Y por supuesto, a través del TikTok, como Cuéntame tu historia. A ver, gracias. Saludos para Ángelo Sumaeta. Gracias, Ángelo. Buenas noches. Me dice cómo está el mejor locutor de las baladas. Gracias, Ángelo. Más saluditos, Yad Yaret también escuchando. Buenas noches. Bienvenidos al programa. Qué bueno. Adrián, gracias. A ver. A esta hora me piden que envíe saluditos. Bueno, estamos ya 11 de la noche con 39 minutos. Claro, nos acercamos a las 00 horas del mes de julio para dar la bienvenida tal y como se lo merece. Pero antes, saludito para Jos García. Así, ¿no? Jos García o Jos. ¿Cómo es? Me explica, por favor. Jos García o Jos García, que está en el Facebook como Cuéntame tu historia. Y Iquitos, gracias Jos García por estar conectado siempre a través de los 103.5 de tu Radio Lorito Insuperable. ¿Saben? Tarde o temprano, ten por seguro que todo encuentra su lugar exacto. Las piezas terminan por encajar. Las dudas acumuladas finalmente se aclaran en todo caso. Y las viejas heridas dejan de doler con la misma intensidad de antes. Recuerda, siempre que uno puede, sale. Deja el lugar de la comodidad porque necesita seguir creciendo. Ojo, ni siquiera las tormentas más difíciles podrán contra ti. Y aunque hoy mires a tu alrededor y no logres ver nada claro, mantén la calma y confía con el alma. Lo que realmente está destinado a ser para ti, tarde o temprano llega. Encuentra el camino correcto y se queda a tu lado. Piénsalo. 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
1: Bueno, ya minutos finales del programa, y no solo del programa, del mes de junio, sí. Estamos ya 11 de la noche con 49 minutos, en tan solo ya 50, 10 minutos, y llegamos al día 1 de julio. Falta solo 10 minutos. 10 minutos, y en estos minutos finales, como siempre, agradecer a nuestros gentiles auspiciadores que cada noche nos acompañan aquí en el programa. 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

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Gracias. Vamos a compartir ya, me dicen, estamos ya, solo 9 minutos nos separan, regreso ya con la parte final del programa y dar la bienvenida al mes de julio, aniversario patrio, aniversario de tu radio Loreto Insuperable.

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1: A ver, esto fue solo una previa, porque solo un minuto y 28 segundos nos separan del día 1 de julio. Ya en breve llegaremos al día 1 de julio. Muchas gracias. Ingresamos ya al séptimo mes del calendario 2026. El tiempo avanza, no se detiene, y estoy seguro que tú vas logrando todo lo que te has prometido, que te has trazado cuando recibimos este año 2026. Los primeros segundos, ¿recuerdas? Ah, claro que sí, estamos ya 11 de la noche con 59 minutos y más. A ver, antes de despedirme, gracias Ronnie Ruiz, Ángelo Sumaeta, Carlita Tuesa, Rosario Cabanilla, Cisne, Janet Cinte, Enrique C.B., Haroldo Aquiles Murayari, Ceci Wanakiri y Magna Albina. Ahora sí, llegamos ya a en breve y vamos a decir todos juntos que estamos enamorados de mi país, como dice Eva Ayllón, y dar la bienvenida al mes patrio, el mes donde nuestro querido Perú va a cumplir 205 años de aniversario de la independencia nacional proclamada por don José de San Martín en el año 1821. Bienvenido mes de julio, bienvenido 00 hora. Damos la bienvenida, no te pierdas la buena programación que tiene tu Radio Loreto. Ah, felices fiestas patrias desde las 00 horas. Gracias, me voy. Regreso más tarde, como siempre, a las 10 de la noche. Bendiciones para todos. Dulces sueños, amigo John. Saludo para mi sobrino que está cumpliendo 5 añitos. Gracias, Yané. Ah, gracias, Ángelo. Ya me voy. Bendiciones para todos. Enamorado.

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0: Vamos a recordar, Edu. Quiero recordar a esa mujer, pero que no la puedo olvidar, Edu. Lo que pasa, hermano, que a veces las mujeres, no todas, pero son tramposas, hermano.
1: Es verdad.
0: Y te tocó una así, así que por favor olvídala, hermano.
1: Trato, pero no puedo.
0: No importa, toma, toma, hermano. Ya vas a ver que la vas a olvidar, porque no vale la pena.
1: 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Vamos a cantarle, Edu.

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sentimos, por las noticias que acompañan y por muchas otras razones más, todos vamos a celebrar. ¡Feliz aniversario Radio Loreto, la número uno de tu corazón! 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

Hola, hola, buenos días. Hoy es 4 de la mañana con 6. Ya, buenos días, bienvenidos, ya, bienvenida. Al programa del día de hoy, estamos miércoles mitad de semana, ¿eh? Como cada mañana, como cada día, dando gracias siempre a Dios Todopoderoso por la vida, la salud que nos da, que nos regala. De esta manera, iniciamos tu programa. Hola, nuevo día, soy tu amigo Lenin 10. El osito de la FM te dice buenos días. Bienvenido, sea bienvenida, señor, señor, amigos, amigas.

Oye, vamos a levantarse, señor, señora, que no gane la hora, hora exacta. 4:19, ya 4:19 de la mañana. Hoy salgan por ahí, está de cumpleaños, si quiere por ahí felicitarlo, apunta ahí el número, el WhatsApp de la radio, ¿ah? Al 965-67-3668. Al 965-67-3668 es el WhatsApp de la radio. 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Ahí está mi amigo Brian Mujica, la señora Maribel Maniguari, ahí está en el puesto de venta Las Cinco Marías y su yapa. 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Ahí está para mi pata Brian, ¿no? Que está como no ha habido, Brian. Igualito que Vladimir.

0: González.
1: Y conmigo te quitaste.
2: Oye, vamos a levantarse, vamos para arriba, mente positiva, mente ganadora. 4 de la mañana con 28, una 4, 28 de la mañana, gente madrugadora, gente chambeadora, la gente que está ahí en los mercados, en los centros de abasto, amigos del volante, la gente chambeadora ahí en las avícolas, ahí en los servicentros, amigo panificador. Gracias, gracias, está por la sintonía. Pues luego tiene por acá para Marco Antonio Tello, ¿ah? Hoy, ¿dónde estará Marco Antonio Tello, no? El hombre fiel. 4:28.

Oye, vamos a levantarse, va para la chamba, que no te gane la hora, hora exacta. 4:36, ya 4:36 de la mañana. Ahí está para mi pata Vladimir, ¿eh? Aparecido el hombre, aparecido. Un saludo por acá para mi pata Vladimir, ¿eh? Por ahí también está para su amorcita Roxana Velarde, ahí en Propero Cuadra 13, ¿no? Ahí está, buena, ¿eh? Y la gente que está ahí chambeando en la vehícula JC, me dice acá. Gracias, Vladimir, por la sintonía. Gracias, gracias. Y también ahí en Propero Cuadra 13 para su amorcita Roxana Velarde. En sintonía de la radio, gracias. Es para mi pata Brian Mujica, la señora Maribel, a Aguanari, ahí, Marihuari, ¿no? Ahí, 16 de julio. Atrás de la casona, ahí está el puesto de venta, las 5 Marías y su yapa, que te vende ahí la gallina de postura bien arregladita, ¿sabes? 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En el puesto de venta, las 5 Marías y su yapa, 16 de julio, atrás de la casona. Ahí pregunta por mi pata Brian Mujica, la señora Maribel. 4:38, a levantarse ya.

Oye, vamos a levantarse, señor. Señora, que no gane la hora, hora exacta. 4:54 de la mañana. La gente que está ahí en la ribera, a lo largo y ancho del río Amazonas. Y también de río Italia, río Nanay. La gente que está ahí en Padre Cocha, Maracamini. Ah, gente que está ahí en San José, Lupuna, Santa Rita, Buenos Aires. Gracias por la sintonía, Indiana, Mazán, Canillaco. 4:54, levantarse ya.

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Oye, de esta manera estamos arrancando ya nuestra segunda hora del programa. Hoy 1 ya de julio. Mes de nuestra independencia, claro. Y mes también de nuestro aniversario de tu radio Loreto Insuperable, ¿eh? Ingresando a nuestro mes de aniversario, fiestas patrias, ¿eh? La celebración de tu radio Loreto Insuperable.

Oye, vamos a levantarse, vamos para arriba, mente positiva, mente ganadora. Hoy es 5 de la mañana con 11, a 5 y 11 de la mañana. 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

Hoy, el día de hoy, está de cumpleaños la señora Karina Pizango Flores, ¿no? Está botando la casa por la ventana el día de hoy. Saludito va al nombre muy especial de su esposo, nuestro amigo Yomar, ¿no? Al nombre también de sus hijas, Lady, Melanie, Fiorella, Vania, Catalina. Dice, la celebración será ahí en 30 de agosto, ¿ah? ¿Eh? Está en full sintonía con la radio. Muchas felicidades, que lo pase bonito el día de hoy. La señora Karina Pizango Flores está botando la casa por la ventana. Muchas felicidades para nuestra amiga Karinita, que lo pase bonito el día de hoy, en unión de toda su familia que le quiere mucho. Felicidades para

Oye, vamos a levantarse, van para la chamba, así que van con 16, ya 5:16 de la mañana. Oye, saludo por acá, me dice, un saludito del distrito de Bretaña, ¿no? Que está de aniversario. Ahí está para la señora Blanquita. Muchas felicidades para la señora Blanquita ahí en Bretaña, distrito de Bretaña, que están de aniversario.

Oye, vamos a levantar. Oye, 5 de la mañana con 26, 5:26 de la mañana. 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La señora Maribel, ¿no? 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Ahí está la gallina de postura ahí, la carachaba con huevo de mi pata Brian, ahí la señora Maribel. ¿Ah? 5:26, vamos a levantarse, que no te gane la hora, 5:26.

Oye, llegó la pollona, llegó la pollona. Oye, 5 de la mañana con 30, ya 5 y 30 de la mañana, vamos a levantarse, que no te ganan la hora, 5 y 30 de la mañana. 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

Oye, saludo por acá para Sonia Luna, que está ahí en Los Padres Agustinos con la radio. Hoy estamos en el mes de nuestro aniversario. ¡Claro! En el mes de nuestro aniversario, tu radio Loreto, señor, señora, está en aniversario este mes, ¿ah? 5 ya con 39, 5:39 en la mañana.

¡Buena Pascualita! Hoy es 5 de la mañana con 42, las 5:42 de la mañana. Vamos a levantarse, que no tienen la hora. 5:42. Ahí está Sonia Luna. Ahí en Los Padres Agustinos, full sintonía con la radio, ¿ah? Un saludo también por acá, me dice, escuchando tu programa, ¿no? Saludos en especial, dice, para Carlita Pinchi, para Angelo Weninger y para Angelito el Nene. Se une, dice, al saludo. ¿Qué ha pasado por acá? Aña, están escuchando ahí, ¿no? Frente a la caja Maynas, ahí, la culinaria hincha, ¿no? Ahí está toda la mancha por ahí, escuchando la radio, gracias, ¿ah? Desde La Libertad también, ahí está para Fabín y Fabián, ¿no? Fabián y su mamita. Ahí escuchando la radio, gracias. Desde La Libertad. Y ahí está para esa ingrata. Para esa mentecatía.

Oye, 5 de la mañana con 47, ya 5:47 de la mañana, nos vamos. Hoy se queda ya con Loreto en la noticia, bajo la conducción de Juan Carlos Martín Rodríguez. Conmigo serás el día de mañana, estamos 4 en punto de la mañana.

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Hola, buenos días, Iquitos, y buenos días a todo el país. Hora 5:57. Bienvenidos al programa. Estamos martes, miércoles, ya mitad de semana. Hoy es lunes, hoy es 1. Estamos empezando este mes. Estamos 1 de julio de este año 2026. Empezamos el séptimo mes ya de este año. Estamos en el año de la esperanza y el fortalecimiento de la democracia. Bienvenido a cada uno de ustedes a Loreto en la noticia. Estamos en los 103.5, la señal insuperable. Hay que levantarse, hay que despertar. Y hay que agradecer siempre a nuestro Señor Padre Todopoderoso. Te damos gracias, Señor Jesucristo, por permitirnos abrir los ojos, despertar, abrir los ojos y disfrutar de este nuevo día que nos das. Gracias, Señor, por permitirnos disfrutar de este nuevo amanecer. Te pedimos, Señor, que nos proteja siempre, proteja a toda nuestra familia. Te pedimos que proteja, Señor, a todos nuestros amigos, a nuestros compañeros y sobre todo que tu luz divina, que tu Espíritu Santo acompañe el camino de cada uno de nuestros hijos. Acompañe nuestras decisiones y nuestros pasos. Gracias por la noche, por el día y gracias por permitirnos respirar en este día. Gracias, Señor, y te pedimos que nos alejes de todo mal y que ayudes a los que menos tienen y a los que más necesitan. Te pedimos que sanes a los enfermos en los hospitales y que este miércoles sea un día muy bendecido para todos, que este miércoles sea un gran día para todos.

Ya son las 6 de la mañana, atentos a la hora, 6 en punto de la mañana, y reciban el saludo de Fabio, que ya está listo, está Gisela también, Gisela Vázquez, y está Fabio, listos con información.

0: Minuto, arrancamos el programa. Los teléfonos de la radio, atención, damos a conocer los teléfonos de la radio, participación de los oyentes también, ¿no? Al 965-673668, ya, 965-673668 y al 981-834303, 981-834303. Vamos a arrancar con Fabio, arrancamos con la información, nos vamos al contacto, Fabio. Fabio está listo y arrancamos, atentos a la hora. Son las 6:02, atentos a la hora. Atentos a la hora, son las 6:02. Estamos en Radio Loreto. Vamos a arrancar con Fabio, arrancamos con la información. Hombre se quita la vida ahorcándose en su vivienda. Este hecho ocurrió en el sector del 9 de octubre, minutos antes de tomar la fatal decisión. Estuvo conversando con algunos familiares. Minutos antes de quitarse la vida esta persona, minutos antes de ahorcarse, él conversaba con la familia, conversaba ahí en la casa con los familiares. ¿Qué pasó? ¿Cuál ha sido el motivo? ¿Qué es lo que habría sucedido? ¿Qué es lo que habría sucedido para que esta persona termine acabando con su vida? Sucedió el día de ayer en el sector de 9 de octubre, ahí dentro de su casa, dentro de su vivienda. Fabio nos tiene toda la información. Fabio Meléndez nos tiene toda la información sobre esta persona que terminó quitándose la vida ayer en horas de la mañana. Vamos, Fabio, adelante con la información. Le escuchamos, don Fabio.
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2: ¿Qué tal, Juan Carlos? Gracias, compañero, por el pase. Buenos días a ti, buenos días a todo el equipo de prensa de Radio Loreto y a todos nuestros oyentes también que están en sintonía de la mejor señal. Radio Loreto insuperable, Juan Carlos. Efectivamente, estamos ubicados acá en la zona de 9 de octubre, Placita Cardama, al frente de la vivienda donde compartía con la familia James Willy Vela Guamán, 45 años de edad, Juan Carlos, que lamentablemente ayer en horas de la mañana, entre 9:30 y 10, tomó la fatal decisión de acabar con su vida. No, un padre que quedó viudo hace 2 años atrás, padre de 3 menores hijos, 15, 11 y 3 añitos, Juan Carlos, perdón, 15, 11 y 7 años, los hijos que deja esa persona. Mira, minutos antes que pasó esta situación tan delicada, porque la familia está sorprendida en realidad lo que han encontrado. Él estaba en la casa normal, todavía incluso se cruzó con una de sus familiares y le dijo: seguramente ya me estás siguiendo para ahorcar, para ver que me ahorco. Todos lo han tomado en una broma porque no veían nada malo en él, no estaba enfermo. No tenía problemas con la familia. El tema de la muerte de su esposa, ya habían pasado 2 años atrás y no lo han creído, Juan Carlos. Ha ingresado al cuarto, ha tomado la decisión de coger este cabo, con ponerle a la viga al cuello y quitarse la vida, Juan Carlos. Luego ya van a ver y se encuentra con esta escena tan lamentable. Lo han bajado rápidamente del cable del cuello, pero ya estaba sin vida. Simplemente le han acostado a la cama y en ese momento ha sido un mar de llanto acá en la familia donde nosotros estamos, Juan Carlos. Vamos a tratar de conversar con ellos. Respetamos también el dolor de la familia porque en todo momento ellos han estado, digamos, no queriendo dar declaraciones. ¿Conocías a James, señora? ¿Conocías al vecino?
3: Sí, es mi vecino. Era un vecino bien tranquilo, bueno, acá con los vecinos. No sé.
2: ¿Te sorprende?
3: Sí, me deja bien en shock. En shock me deja del vecino, porque yo casualmente salí a la 1:00 a.m. y le dije por acá, por la plaza. Está con su amigo, de ella no le importa más. ¿Cómo están en la mañana?
2: De la mañana de ayer todavía estaba andando.
3: Sí, estaba andando todavía. Y de ahí me levanto, veo la noticia que el vecino se suicida, se ha ahorcado.
2: De repente lo veías que tenía problemas, algo así, que esto ha hecho de que él tome esa decisión.
3: No, tranquilo, nomás le veo con toda su familia, con su mamá. Bien tranquilo, bien vecino, tranquilo, bueno, amable. Recibe, bien respetuoso. Padre de 3 hijos. Hace 2 años cuando yo la señora, ¿eh? Sí, está bien, es

0: estaba acá ese tiempo y los niños se quedaron huérfanos.
1: Sí, papá y mamá están huérfanos.
2: Parece que algo se acopla ahí, Fabio. No sé si podemos.
0: Es la radio de la señora que tiene la mano, Juan Carlos.
2: Sí, a ver si puede un poco alejarse, pequeña. Pero en todo caso bajar el volumen.
0: Es la radio que lo tiene en altavoz. A ver, bájale un poquito, mamá.
2: Son las 6 de la mañana con 7 minutos. ¿Cuántos años tenía James, me dice?
0: 45 años, Juan Carlos. James. 45 años. Acá tenemos el nombre, vamos a detallar el nombre completo de esta persona. James Willy Vela Guamán, 45 años de edad, Juan Carlos. Como usted lo acaba de escuchar a la vecina, tranquilo, 1 de la mañana estaba todavía por acá con los amigos de ayer, ¿no? Entonces se ha levantado y ha pasado esta situación cerca de las 9:30. Voy a subir a la vivienda donde le están velando, pero sí voy a respetar si es que la familia no quiere dar ninguna declaración. Eso hay que respetar porque se trata pues de un tema muy delicado, un tema sí, muy pues. que cualquiera les ha sorprendido, porque una persona sana, una persona que estaba con vida, tranquilo, y hoy está en un cajón, Juan Carlos, velándose, y esa es la situación que la familia por eso de repente no quiere dar ninguna declaración, porque para ellos es algo, no estaba enfermo, no se ha accidentado, o sea, de la nada tomó esta fatal decisión que estoy seguro que ni ellos saben por qué, amigo, nuestras condolencias, somos Radio Loreto, la señal insuperable, están velándole.
3: Él es mi amigo de infancia, desde niño. Es mi amigo, un vecino del barrio, es un futbolista, es un buen futbolista, ha sido un de los mejores jugadores del mes de octubre. Le hemos conocido nosotros desde niño, es mi promoción de juventud, de niñez. Sí, ya me sorprendió 11 de la mañana, me llevó un amigo, me mandó una foto por WhatsApp, me enteraba de esto. Me da mucha pena por mi amigo y siento un dolor profundo por él. Juntos hemos crecido en el barrio, hemos jugado, todo eso. Y qué lamentable, qué pena para la familia, para papá, su mamá, sus hijos. O sea, lamentablemente, yo también en casa de papá me dijo que se vino a ahorcar. De un momento a otro, nomás normal. ¿Qué motivos habrá tenido mi amigo, no? Me ha sorprendido también, mucho me ha sorprendido. Sí, tranquilo, venía así, normal, tranquilo. Y todo hace lamentablemente este tema. Ya se fue por nuestro amigo de infancia, más que todo un buen amigo. Superable.
0: Sí. Señor, buenos días. Mis condolencias, ¿verdad? Usted es el padre. Gracias por recibirme un segundo. Qué duro momento.
3: Una vida difícil. Es el padre de 3 hijos que hayan dejado para nosotros. Ya pues nosotros vamos a tener que criar. ¿Sabes?
0: De padre y madre.
3: Sí. Sí, señor. Es mío, de la mañanita. Nosotros no sabíamos, bajo de dormir, no dormimos arriba. Y yo quería abrir su puerta, luego se me estaba colgado ya bien. Colgado. Ah, ya estaba ya bien amarrado. El solito duerme con mi nietito chiquito.
0: ¿Estaba el pequeño ahí con él?
3: Sí. Y él estaba durmiendo, así no se da cuenta de nada.
0: ¿Se ahorcó?
3: Se ahorcó.
0: Sí.
3: Con él dormía él.
0: ¿Tuviste algún problema? ¿Le ha visto preocupado? ¿O te dijo algo?
3: Él era un poco adicto a la droga y tomaba trago.
0: ¿Consumía?
3: Consumía, sí, sí. No se podía ya controlar, casi controlar, porque se rabiaba, se molestaba ya, pues él, ¿no? Y porque según se ahí con su amigo, dice, habrá venido de tomar por acá nomás a las 7 de la mañana. Y nosotros nos vemos a las 8:30, estaba ya muy bien.
0: Porque la vecina dice, la ha visto a la 1, o sea, la ha visto a la 1, tranquilo, por acá, con los amigos.
3: Sí, pues, con los amigos, listo, tranquilo, porque a la 1, a las 7 de la mañana, 7:08, ya estaba colgado.
0: Una preguntita, parece que todo va a indicar que... Por el tema de consumo y todo eso.
3: Sí, pues por mucho consumía, ya se desesperaba. Ya. Ah, sí, pues ya empezó.
2: Debe entonces temprano,
3: pues. Sí, consumido. Sí, pues, pero ya no sé qué había pasado, se dedicaba a la droga, a fumar y todo.
0: ¿Cuando vivía la esposa, vivía con él?
3: Sí, con él vivía.
0: ¿Y consumía
3: todo? Su esposa muerta de cáncer.

0: Entonces de acá del... Después ya se...
1: Dorito.
0: Ya se vio, pues, como mejor dicho,
1: Pero
0: ya.
1: de repente la ausencia de su esposa también la causó de que se meta más a la droga, ¿verdad?
0: Que una semana antes, todito la semana le soñaba a su mujer.
1: Pues
0: Parece
1: dime.
0: que le ha jalado a...
1: Muchos problemitos, caballero.
0: Bien, ya
1: Con
0: gracias,
1: su
0: señor.
1: papá, ¿verdad?
0: Sí, he hablado con el papá. Bueno, hemos tratado de detenerlo al caballero. Y esto lo que dice él es algo que realmente por ahí fuera el tema. Una semana antes que suceda este lamentable hecho, él ha soñado constantemente a ella, entonces, como dice el papá, lo ha jalado. No es un decir, Juan Carlos, pero no había otra forma. Consumidor de estupefacientes, padre de tres hijos, dormía con la hijita de 7 años, Juan Carlos, y vino a las 7 porque estaba todavía consumiendo acá, bueno, alcohol, estaba tomando licor acá con los amigos, la vecina lo ha visto, pero parece que ya ha venido decidido a acabar con su vida. Parece que ha venido ya con esa intención de coger ese cable, ponerle a la viga, atarle al cuello y botarse de la cama porque él le encuentra en el pie y afuera de la cama, porque él ha tenido que soltar la soga y poner el pie afuera para que le pueda agarrar fuerte del cuello y así suicidarse, Juan Carlos, ¿no? Ahí está la información, compañero. Hemos hablado con el papá, con el amigo que está a su lado. Solamente hay dos personas ahí
2: Parece
0: en este
2: que ha
0: momento.
2: tenido problemas. En realidad, no se sabe si a raíz, a causa del fallecimiento de su esposa, que ya fue más de un año que ocurrió el fallecimiento, la muerte de su esposa, se dedicaba al consumo de alcohol también. Se dedicaba, incluso cuando estaba en la familia, señala usted, Fabio, que le, como broma, le hacía que seguramente está por ver si se va a ahorcar o no, o si es que quiere ver que se va a ahorcar, no sea para. Parece que ya tenía problemas en la cabeza, parece que ya tenía algunas cosas que le afectaban el cerebro, seguramente. No sé si la droga, no sé si el alcohol en exceso que consumía o la droga, pero algo ya iba acarreando todo esto para que tome esta decisión que es bastante difícil, muy complicado. Quitarse la vida, ahorcarse. ¿Cuánto tiempo después que se habría ahorcado encontraron el cuerpo, don Fabio?
0: Él regresó, Juan Carlos, como dice el papá, 7 de la mañana, de pasar toda la noche, bueno, con los amigos, libando, consumiendo. Vino 7 de la mañana porque todavía tomó un desayuno ahí en las afueras de la casa, tomó un desayuno ahí para poder irse. En ese lapso que va, porque estaba conversando con la familia ahí, ya han estado diciendo por qué vienes tarde, tu hijito ha dormido solo, por qué lo dejas, tienes que cuidarle, ya no tiene la mamá. Entonces eso que él termina de tomar el desayuno, agarra y se va hacia el cuarto porque él duerme en la parte baja, el resto de la familia en el segundo piso. Se cruza con una de las sobrinas y le dice, seguramente tú ya me estás siguiendo a ver que me ahorco, le dice, ¿no? Entonces él lo ha tomado en broma. Entonces él ha ido ya con esa decisión
2: Sí, pues.
0: a ingresar al cuarto y en cuestión, porque no lo han echado de menos, pensaban que estaba durmiendo porque ha venido de divar, eso de las 8:30 a entre 9, por ahí van a buscar, tocar la puerta y no responde. Entonces dice, bueno, estará durmiendo. Y a 9:30 va donde ellos ya tratan de abrir porque no hay ni siquiera respondía a qué quieren o nada, ¿no? Ya se preocupan, 9:30 van y revientan la puerta y estaba colgado, Juan Carlos.
2: Sí, pues,
0: Estaba colgado.
2: precisamente eso es lo que señalamos, la preocupación o la depresión, ¿cierto? Puede ser, ¿no? La depresión por la muerte de su esposa, ya no pudo controlar de repente ya sus sentimientos o algo, no pudo ya evitar tanto dolor, pero lo tenía dentro, pero de ahí para que te lleve a la droga, al alcoholismo, a la perdición. ¿Trabajaba? ¿Dónde trabajaba este hombre?
0: Últimamente no estaba laborando, Juan Carlos, porque ya prácticamente era un consumidor, ¿no? Normalmente trabajaba como motocarrista, hacía trabajos extras, así con mil oficios, pero ya estaba sin trabajo porque desde la muerte de la esposa él ha empezado a caer más en las drogas.
1: y ya esto ya le consumía bastante, Juan Carlos. Era una persona que ya prácticamente era un consumidor de estupefacientes.

0: billetes y de licor. Entonces eso ya no le permitía poder tener un trabajo estable, ¿no? Lamentablemente ayer tomó la decisión de quitarse la vida. Hoy le vienen velando sus restos aquí, Juan Carlos, en esta vivienda ubicado aquí 9 de octubre al frente de la Placita Cardama, donde estamos ubicados a esta hora de la mañana. Bueno, en estos momentos ya la familia decidió cerrar la puerta, han llegado más medios de comunicación, pero hemos tratado de conversar con el padre, hemos podido tener la versión del papá de esta persona que decidió quitarse la vida, Juan Carlos.
1: Sí, pues, Fabio, yo le agradezco la información, la familia está acompañando en el velorio, ¿no? La familia está ahí. ¿Cuántos hijos tenía? Tres, ¿no?
0: Tres hijos, Juan Carlos. Tres hijos. Acá tenemos la edad, 15 años, 11 y 7, Juan Carlos.
1: Van a tener que quedar con algunos de los familiares, Fabio, ¿no?
0: Sí, Juan Carlos, como dice el abuelito, lo dijo el abuelito, el papá dijo, ahora nos deja estas tres cargas, dijo él. O sea, una forma de decir, sí, nosotros nos vamos a hacer cargo, vamos a educarlos y a criarlos.
1: Es una responsabilidad porque van a quedarse con los tres hijos también, ¿no? Es una responsabilidad, más allá de que pueda significar, no sé, una carga, es el compromiso también, la responsabilidad. Bueno, la mamá falleció, el papá terminó quitándose la vida, y eso es lo que ahora mismo causa dolor, terrible dolor en la familia. Son las 6:18, Fabio, para ir cerrando la nota ya.
0: Juan Carlos, bueno, ahí está la información, una persona que estuvo libando licor, consumiendo estupefacientes, parece que esto le ha dado el valor, Juan Carlos, de venir y acabar con su vida dejando en la orfandad a sus tres menores hijos, Juan Carlos Martín. Ahí está la información, compañero, contigo en los estudios.
1: Gracias, Fabio, gracias por la información. Las condolencias a la familia de James Willy Vela Guamán. James Willy Vela Guamán, de 45 años de edad, ¿no? Falleció, se quitó la vida en su domicilio, se ahorcó en su casa. Gracias, Fabio, por la información. Atentos a la hora, son las 6:00 a.m. ya con 18 minutos. Atentos a la hora. Son las 6:18. Vamos a ir inmediatamente con Gisela, ¿ya? Vamos con la nota de Gisela. ¿Sabes qué? Estamos empezando este mes también. El mes de julio empezamos hoy, 1 de julio, y empezamos también las actividades por el aniversario de Radio Loreto. Ya les vamos a comentar, ya les vamos a dar a conocer seguramente ya las actividades que se van a cumplir. Estamos de aniversario, este es el mes de aniversario de la radio. Este es el mes del aniversario de Radio Loreto, los 103.5, la señal insuperable. ¿Cuántos años está cumpliendo la radio? 73 años. 73 años está cumpliendo Radio Loreto en el corazón de la gente, corazón del pueblo, en el corazón de los trabajadores allá en los mercados. 73 años. 73 años cumple Radio Loreto brindándote buena información, entretenimiento, música, cultura, de todo. La programación general de Radio Loreto. Este aniversario lo celebramos con todos los oyentes de la radio. Este aniversario compartimos con los oyentes de Radio Loreto, con los que están día a día escuchando el programa. Empezamos a jugar el bingo, puede ser en este mes de aniversario, podemos tener artefactos también, ¿no? 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En el corazón de usted, señora, que se dedica a trabajar ahí en los mercados, de usted, señora, al chofer que escucha Radio Loreto, al motocarrista que escucha el programa, al motocarrista que escucha la programación de la radio. A usted, señora, que se levanta desde las 5 o 6 de la mañana para prender su radio y estar atento a la programación de Radio Loreto. A usted, señor, señora, que se levanta temprano para hacer las cosas en la casa, para alistarse, para ir a trabajar seguramente, ¿no? A usted nos dedicamos esta

0: aniversario este mes de julio, el 26 de julio. El 26 de julio es la fecha central de Radio Loreto por su aniversario. Vamos con Gisela, que ya está lista con la información. Vamos. Vamos con Gisela, ya que está lista con la información. Ladrón se roba moto cargando, cogiendo, ¿cómo es eso? A ver, ladrón se lleva una motocicleta, se carga una motocicleta, se roba una motocicleta cargando, cogiendo la llanta delantera, empuja a una cuadra para subirle en otro mototaxi donde la esperaba su cómplice, ¿ya? La víctima denuncia inseguridad y pide mayor patrullaje en las calles. Vamos con la nota. Este hecho ocurrió en la calle Napo, cuadra 13. En la cuadra 13 de la calle Napo. Ahí sucedió el día de ayer. Adelante, Gisela. Buenos días. Adelante con la información.
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2: ¿Qué tal, Juan Carlos? Buenos días, gracias por el pase. Y la inseguridad y el robo de motos son el pan de cada día, Juan Carlos, pero en este caso no han roto la chapa de contacto, no han cortado el chorizo. ¿Qué han hecho estos, este delincuente? La moto estaba estacionada acá fuera de la vivienda de la calle Napo 1337, Juan Carlos, las 3 de la mañana. Parece que ya estos delincuentes estaban rondando la zona a bordo de una mototaxi y han aprovechado el momento, ¿no? Que un descuido, que la puerta estaba abierta también y la motocicleta estaba acá afuera. ¿Qué han hecho? Tenía seguro su candado, aún así le han levantado a una moto Honda Vio, marca Honda, le han levantado, Juan Carlos, como ves en el video que manda, y a la esquina ya le esperaba a su cómplice. Estamos con el señor Johnny Perea. Señor Johnny, buenos días para Radio Loreto en la noticia. Había una fiesta acá en la casa, ¿por qué dejaron a la moto afuera?
3: Pues eso de las 3 de la mañana, dejaron la moto y en un momento de descuido le llevaron, porque no iban adelante, porque dejó con dos seguros, tanto delantera y trasera, y le cargaron la moto.
2: De esa manera no lo han podido. ¿Qué tipo de seguro era, señor? ¿Candados?
3: Era uno de candado y uno de esos que tienen una chapa, una llave, la parte delantera, pero le había puesto en el freno del delantero del timón y otra abajo.
2: Hay un seguro que se pone en el timoncito. Ese seguro tenía adelante y el seguro también tenía atrás.
3: Sí, atrás. Pero solo le llevaron cargado. Parece que desde atrás sí le rompieron, desde adelante no pudieron porque trataron de romper, pero llevaron cargado en la parte de adelante.
2: Porque si no avanzaba también la motocicleta. Entonces han logrado romper el candado de la parte de la llanta trasera.
3: Sí, de la llanta trasera.
2: Ahí en los videos se ve que habían dos personas, ¿no? El primer sujeto que se baja.
3: Sí, el motocarro. En realidad eran como dos motocarros, pero rondaban por acá, por la cuadra.
2: Pues se ve, ¿no?
3: Ah, eso es lo que se ve. Eso no es... No.
2: ¿La denuncia ya?
3: Sí, ayer. Ayer en la tarde.
2: ¿No le han llamado para pedir recompensa? Porque siempre piden.
3: No, todavía. Ahí estamos. No tengo ni una llamada todavía.
2: Acá en esta zona de la calle Napo es una zona bastante movida.
3: Sí, es una zona bastante movida. Pero en la madrugada es muy silencio por esta zona. Es la primera vez, son varias veces que hay robos, asaltos, todo. Por la zona.
2: ¿Qué están pidiendo?
3: Mayor seguridad. Sí. Mayor seguridad por acá, por la cuadra.
2: ¿No pasa el serenazgo, la policía, patrulleros por acá, a pesar que hay un colegio y todo es tranquilo por esta zona?
3: Sí.
2: Aparentemente.
3: Pero no, se ve poco la seguridad.
2: Ahora usted me está contando que ya no va a pagar recompensa porque también el año pasado le robaron su motocicleta Yamaha. Ahora ya no quiere saber nada de pagar recompensa, estar ahí en complicidad con los delincuentes.
3: Sí, pues, vamos a ver cómo se hace todo posible de recuperar la moto.
0: No le llamaron, señor, para nada, no se comunicaron todavía.
2: No, Juan Carlos, no todavía te llaman.
3: No, todavía no.
2: ¿Estás esperando que te llamen?
3: Estamos esperando que nos llamen.
2: Pero ya no va a transar ya.
3: No.
0: Bueno.
3: Ay, vamos a ver qué
0: frío,
3: te hace.
0: No, muy frío, si ahí no.
2: Okay, sí, Juan Carlos, le han robado a la moto Honda Vio cargando, le han llevado, luego han avanzado una cuadra y le han subido a una mototaxi, Juan Carlos. Y eso que la moto tenía ese seguro de timón y la parte de atrás le han cortado al parecer el seguro para que le puedan jalar y le lleven empujando a esta motocicleta, Juan Carlos. Tienen mayor seguridad acá, como en todas las calles, Juan Carlos, los delincuentes están ahí viendo un descuido que la motocicleta esté afuera y al toque ya es blanco rojo para estos ladrones. Ahora el señor ya ha puesto la denuncia, la de prove la tarde de ayer y están esperando pues que en una de las batidas también puedan recuperar esta motocicleta que está valorizada ahora ya en 6,000 y tantos soles, Juan Carlos, porque la moto era tenía recién 3 meses de uso. Esta ha sido la información. Adelante, estudios.
0: Gracias por la información, gracias por la nota, Gisela, gracias por la información. Son las 6:28 a.m. Atentos a la hora. Ya son las 6:00 a.m. La Policía Nacional, caso cohecho, 9 de octubre. Juez rechaza acuerdo y dicta 7 meses de prisión preventiva para policías. El juez rechazó un acuerdo y dictó 7 meses de prisión preventiva para los policías. El magistrado Giovanni Tello, titular del 4º Juzgado de Investigación Preparatoria de Maynas, denegó la solicitud de terminación anticipada suspendida presentada por la Fiscalía Especializada en Corrupción de Funcionarios de Loreto para los 2 efectivos policiales investigados por presunto cohecho pasivo propio. El juez fundamentó que la figura procesal no aplica al tratarse de un delito en modalidad de coautoría cuya pena base supera los 5 años de prisión. La decisión abre además interrogantes sobre la estrategia fiscal al cuestionarse la intención de permitir que los agentes queden en libertad. El Ministerio Público ha planteado ese tema. La Fiscalía acá señala perfectamente, mira, la Fiscalía entonces ha estado a favor de estos policías que habrían cometido este delito. El Ministerio Público terminó resultando a favor de los policías que habrían cometido este delito. Acá está, ve. El magistrado Giovanni, titular del 4º Juzgado de Investigación Preparatoria de Baila, denegó la solicitud de terminación anticipada suspendida presentada por la Fiscalía. Por la Fiscalía Especializada en Corrupción de Funcionarios de Loreto para los 2 efectivos policiales investigados por presunto cohecho pasivo pro. El juez fundamentó que la figura procesal no aplica al tratarse de un delito de modalidad de coautoría y cuya base supera los 5 años de prisión. La decisión abre además interrogantes. Acá está. Abre interrogantes sobre la estrategia fiscal con la intención de favorecer a los policías al cuestionarse la intención de permitir que los agentes queden en libertad. Para los policías imputados se ordenó 7 meses de prisión preventiva. Para los policías investigados, 7 meses de prisión preventiva. En las próximas horas ya serán trasladados serán internados en el penal de varones. Ya están en el penal, ya les han trasladado al penal de varones de Iquitos. Mientras tanto, el civil involucrado Lúcter Vela Silvano, trasladado desde Pucallpa, cambió su condición procesal, pasa de detenido a citado, por lo que el presente proceso continuará en libertad.

La mañana con 30 minutos, estamos en el mes del aniversario de Radio Loreto. 73 años, agradecemos a todos los oyentes por mantener en el primer lugar a Radio Loreto, por mantener en el primer lugar a Radio Loreto en toda su programación. Gracias a los oyentes que siempre escuchan, a la gente que ya está siempre desde temprano, desde las 4, 5, 6 de la mañana en sintonía de la radio. Ya vamos a tener diferentes actividades que se van a realizar, ya están organizando las actividades musicales también, ¿no? Habrá eventos, pues.

0: evento con los oyentes de la radio. Habrá el campeonato de todos los años, el campeonato de Fulvito 7. El campeonato de Fulvito 7, ya que seguramente me alcanzarán la fecha que se va a desarrollar para la organización de ese gran evento que será en el marco de la celebración de este aniversario, ¿no? Claro, celebramos juntos los 73 años de Radio Loreto, los 73 años de esta emisora, la emisora del Oriente Peruano. Aparte de Radio Loreto, hay otra emisora local de acá, Edinson. A ver, ¿cuáles son las emisoras que al menos están sobreviviendo, ¿no? Ah, a ver, las emisoras, no las capitalinas, aparte de las capitalinas, mira, a ver, son las 6:32, la radio loretana, la radio que son de acá, de Iquitos, nato de Iquitos, creados acá en Iquitos, no la radio capitalina, ¿sabes? ¿Cuáles son? Ayúdame a ver, radio La Voz de la Selva, claro, efectivamente, Radio La Voz de la Selva, ¿qué más? Radio Arpegio también, ¿no? Radio Arpegio también es de acá, de Iquitos. Antes era de don Andrés Ferreira, de mi gran amigo Andrés Ferreira. Ahora pasó ya a otra administración, ¿no? Está Radio Arpegio, ¿qué otra emisora? A ver, ¿ah? Radio Astoria, todavía hay Radio Astoria, ¿no? Está haciendo programación todavía Radio Astoria. ¿Cómo? Tiene programación evangélica Radio Astoria, ¿ah? Radio Astoria todavía está, entonces, a ver, ¿qué otra emisora? Ya es La Voz de la Selva, está Radio Arpegio, La Voz de la Selva, ¿ah? Radio Fantasía también es, claro, Radio Fantasía es también de acá, de Iquitos, ¿no? Carlito Rimachi me dice, sí, pues, Carlos Fantasía, ex Aroma, me dice. A ver, otra radio, Carlos, dígame, de acá. RF, la radio de mis amores, ya fue de Radil, ¿no? De Raúl Lleguera, póngame esa música de Radil, que hasta explosión ya le canta la música de Radil, ¿no? Hasta explosión ya le canta el tema de Radil. Este es el himno del oro. Este es el
1: Esta semana no tengo dinero.
0: Va a ser de macarrón también.
1: Pero
0: colombiano,
1: vuelve el sábado.
0: Venezolanos y colombianos ya se ven, amiga.
1: 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Claro, esta semana ya, no tengo.
0: La radio RF era de Raúl Lleguera. Ya no hay. A ver, ¿qué otra radio? No hay más.
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0: no hay más. Radio Loretana, Radio Loretana, ¿sabes? Estación MIG también, ¿no? Claro, Estación MIG también. Está por Punchana, queda ubicado en el distrito de Punchana. Está Radio Estación MIG, está Radio Arpegio, La Voz de la Selva, Fantasía. ¿Ah? Nada más. Amazonía también, claro, Amazonía. Radio Amazonía, efectivamente. Radio Amazonía. Nada más, Radio Loreto. Radio Loreto. Que mantiene su primer lugar en sintonía durante muchísimos años. Hace muchísimos años, esta radio mantiene su primer lugar en sintonía. Y eso gracias a los oyentes. A ver, las radios que ya no están, a ver, ¿qué radios ya no están funcionando, no? ¿Cómo? La radio, ¿sabes que ya desapareció? ¿Ah? Las radios que ya desaparecieron. A ver, ¿cuáles son las radios que ya desaparecieron? Radio Atlántida. Ahora Radio Atlántida, la frecuencia. La frecuencia de Radio Atlántida lo tiene Radio Ribereña ahora. Radio Ribereña lo tiene la frecuencia. Antes era Radio Atlántida, que estaba acá nomás en la otra cuadra. En la otra cuadra estaba Radio Atlántida, aquí en la calle Arica, cuarta cuadra, yo recuerdo perfectamente. A ver, Radio Eco también, ya no hay Radio Eco, la que estaba antes en la calle Próspero. Radio Eco en la calle Próspero antes, ¿ah? Claro, Radio Eco ya no, ya desapareció hace años, Radio Eco, Radio Atlántida. Radio Iquitos de la Pebas Cuadra.

0: Mario Guillén, ¿ah? Mario Guillén. Bueno, yo me inicié en Radio Iquitos hace muchísimos años, ¿ah? Cuando tenía, ¿cuántos años debería haber tenido? 16, 17 años. Claro, gerente general Alfonso Yalta Gaviria. Claro, Alfonso Yalta Gaviria. Yo me empecé ahí a los 17 para 18 años. 17 para 18 años. Todavía era adolescente. Todavía era adolescente. Trabajé con Armando Burrieta. Era mi director periodístico, ¿eh? Armando Burrieta, trabajé una época con Abraham Shawano, con Wilmer Bonfield, ahí estaba Wilmer Bonfield, Héctor Peña, Abraham Shawano Macé. Y luego trabajé en Radio Iquitos con mi gran maestro también, Gabriel Laurel Ayón, ¿no? Con Gabriel Laurel Ayón, un gran maestro Gavichín, con cariño le digo Gavichín, en Radio Iquitos de la cuadra 2 de la calle P.
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0: Y ahí ya pasamos a otras emisoras, ¿no? Y venimos ya a anclar acá en Radio Loreto hace muchísimos años. Hace muchísimos años, acá en los 103.5.
1: ¡Insuperable! ¡Insuperable!
0: ¡Claro! Varios locutores me dicen se han iniciado en Radio Iquitos, me dice, claro, ahí debe haber empezado Mario Guillén también, Mario Guillén. Pero, ¿cuántos años debe haber tenido Mario? Ah, no, ya tiene su edad también Mario Guillén, DJ Pollo. Ahí le conoció a Mayumi, no creo. Ahí estaba, ¿quién trabajaba? Roberto Montalbán era jefe de programación de Radio Iquitos, ¿no? Paraba con su handy, con su antena de 3 metros. Paco Guamán también era uno de los grandes operadores, Paquito Guamán. Y trabajaba Selene Reati, secretaria de Radio Iquitos durante muchísimos años. Un abrazo a la distancia a mi gran amiga Selene, ¿no? Bueno, Radio Loreto está de aniversario, está cumpliendo 73 años, el 26 de julio es la fecha central del aniversario de esta radio. A ver, nos vamos a preparar algunos regalos en este mes, ¿eh? En este mes nos preparamos algunos regalos, ¿ya? Algunos presentes también para los oyentes de la radio. Son las 6 de la mañana con 40 minutos, vamos con quien Fabio ya está listo con la... A ver... elecciones 2026. ¿Qué falta para que el Jurado Nacional de Elecciones proclame los resultados de la segunda vuelta presidencial? ¿Qué es lo que está faltando? ¿Por qué ya el jurado no proclama como ganador o ganadora ganadora la lista de Fuerza Popular y Keiko como presidente? Ya les alcanzo un ratito esta información porque voy a Radio 10 también. Ay, también. ¿Hay Radio 10 o no? Todavía es Radio 10, ¿no? A veces sí y a veces no. A veces sí y a veces no. Ya, vamos ahí con Fabio Meléndez. Vamos con la nota. Vamos con la nota de nuestro compañero Fabio, que ya está listo con información. Menor de 11 años de edad se encuentra en calidad de desaparecido desde el día viernes. Hoy estamos miércoles, ya. Desde el viernes está como no ha habido. Desde el viernes la mamá está buscándole a este niño de 11 años. Su madre le busca de manera desesperada. No le dieron información. A ver, le alcanzaron información. Parece que ya le alcanzaron un dato. Vamos ahí con Fabio para que nos dé más datos, más información sobre el tema. Señala que le vieron por el bulevar a esta criatura de 11 años. 11 años tiene, 11 años. Y la mamá señala que le dieron la información que vieron por la zona del bulevar con un polo de Perú y una persona mayor. Vamos, Fabio, adelante con la información, le escuchamos.
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2: Por el pase, hola, sí, muchas gracias.
0: Sí, adelante, Fabio.
2: Sí, gracias, Juan Carlos. Hemos llegado hasta la casa de la señora Tania Góngora, aquí en la zona del terminal, para ampliar esta información. El día jueves, Juan Carlos, este menor estaba todavía con la mamá, conversando, pasándolo bien, pero estaba un poco delicado, incluso la mamá también le había puesto una vía, quería descansar. Él salió a jugar con sus amiguitos, Juan Carlos, desde ese momento hasta ahora.

0: No hay rastros de él, salvo lo de ayer, justamente que lo han indicado, que lo han visto por la zona del Boulevard con un polito de Perú, pero más nada, Juan Carlos. Imagínate, va viernes, sábado, domingo, lunes, martes y hoy miércoles. Estoy con la familia totalmente desesperada, la madre, toda la familia en realidad, porque él estudiaba acá nomás del colegio a dos casas de su vivienda, Corazón de Jesús. Señora, buenos días. Qué duro momento que estás viviendo. Desde ese momento usted no descansa de buscar a tu hijo.
1: No, yo sí, no, yo sé que busca a mí. Sí.
0: El último momento que
1: El viernes a las 4 de la tarde salió a jugar y no ha regresado más. Sí. Siempre le venían a llamar a sus amiguitos y se iba, regresaba, pero ese viernes ya no regresó. Hasta ahora, sí, es denunciar a la policía. Ayer me he ido otra vez a la comisaría y me dice que han subido al sistema, que le están buscando ellos también. No, ayer un vecino que no sabía todavía que le estaban buscando, que está perdido, le ha dicho a la mañana en el paradero de la Plaza de Armas, que estaba por subirse un carro con un montón de personas. Con un polito de Perú, está presa sucia. Sí, con ese mismo polo está hasta el día de ahorita. Hasta ayer la han visto con el mismo polo.
0: Hasta ayer todavía
1: Sí, con el mismo polo estaba.
0: Ahora, ¿dónde? ¿Qué pasa por la cabeza por ti? ¿Qué piensas? ¿Qué pudo haber pasado?
1: Yo pienso que le tiene a alguien, el que le tiene que le devuelve a mí. Que le lleva a la comisaría, porque ahí está la denuncia, o que me llame, mi número está ahí en la denuncia. Que me llame, ¿dónde está mi hijo? ¿Dónde se encuentra? O alguien que le ve, que me llame. Sí, que me avise, porque mi hijo ya está 5 días fuera de mí.
0: Señora, fíjate, estamos en vivo en Radio Loreto, que si alguien lo tiene a tu hijo, que te escuche, porque es un delito tener a un niño, señor.
1: Sí, por favor, el que le tiene a mí, o que le lleva a la comisaría, o avisar a alguien que me conoce, o que le traiga acá a mi casa. Yo vivo al terminal, calle Alemania, Manzana G, Lote 2, ahí vivo.
0: Que ahora la mamá Juan Carlos
2: Sí, qué
0: indique.
2: terrible, qué pena qué pena, Fabio. Esta madre está totalmente quebrada por la desaparición de su hijo. Solamente tiene 11 años, 11 años solamente esta criatura. Desde el día viernes, no hay resultados, nada bueno por parte de la familia, de los amigos, de repente en alguna casa. Ahora no se sabe si es el niño que vieron en el bulevar. Era parecido, debe ser él.
0: Sí,
2: A ver
0: ese
2: si
0: estaba
2: podemos.
0: con el polito de Perú que estaba jugando, Juan Carlos, el día viernes.
2: Con ese
0: Giancarlos
2: mismo polo le
0: Rivadeneira,
2: vieron por
0: sí.
2: el bulevar, ¿no?
0: Ayer en la mañana, Juan Carlos, Giancarlos Rivadeneira Góngora, ese nombrecito me está dando la autorización la mamá para dar el nombre.
2: Con la autorización de la mamá estamos mencionando el nombre, ¿ya? Con la autorización de la mamá, pero esto nos va a servir para ayudar a buscar a esta criatura.
0: Rivadeneira Góngora.
2: Giancarlos Rivadeneira Góngora. Giancarlos Rivadeneira Góngora. Tiene 7 años, desapareció con un polo
0: Once
2: de la.
0: años, 11, Juan Carlos, 11 años.
2: 11 años, perdón, 11 años, desapareció con el polo de Perú y está como no ha habido. A ver si alguien, por favor, lo tienen en su casa, si alguien le está cuidando, si alguien lo está cuidando ahí en su vivienda, lo tiene ahí. La mamá vive por el terminal, por la calle Alemania. La mamá vive por la calle Alemania, Manzana G, lote número 2, me parece, 2 o 12, pero es en la Manzana G, en la calle Alemania. En la zona de El Terminal, por ahí vive la mamá. A ver, en todo caso, si alguien lo tiene en su vivienda, en su casa, lo tienen por ahí, si alguien lo ha visto, o si alguien lo ha visto, se pueden comunicar a este número, por favor, ya pueden comunicarse, ayudemos a esta mamá. ayudemos a esta madre y a este niño, al niño y a la madre que están totalmente...

0: la mamá destrozada. Usted póngase a pensar, usted mamá también, usted es padre, imagínese la desaparición de su niño de 11 años de edad, desde el viernes, hoy estamos miércoles, ya va a ser una semana. Pueden comunicarse a este número de celular, al 965-673668, ya, 965-673668, y al 981-834303, 981-834303, que son los teléfonos de Radio Loreto. Pueden llamarnos y al toque podemos ayudarles, ¿ya? Puedo ayudar a la mamá, a la familia a encontrar a esa criatura, Fabio.
1: Juan Carlos, esa es la petición de acá de la familia, porque ya, Juan Carlos, esta señora no duerme. Mañana, tarde y noche sale a buscar a su hijo. Carretera Iquitos Nauta, todo lo que es la avenida Participación, lo que es la avenida Belardo Quiñones hasta el centro, y ha ido para buscar a su hijo. Totalmente extraña hasta este Nanaya, padre Nanaya, la busca 3 días, le están buscando y no le encuentramos. Señor periodista, por favor, esta persona que la tiene, que le devuelva a su hijo, por favor, Dios mío. Yo me siento desesperada, mi nieto es él. Y me extraño, señor periodista, yo paro acá con mis nietos. ¿En qué momento ha salido de la casa él, Dios mío? Sí, eso es lo que me hicimos. Ay, que alguien me tiene en su casa, por favor, que le traiga acá en esa dirección que están dando. Es a mi nieto, dígame, pide a mi nieto, y Dios mío, señor. Carlos, si me escuchas, hijo, regresa a la casa. Tú conoces tu casa, ven a tu casa, hijito, embárcate un motocarro, acabas de pagar tu carrera, hijo, por favor, tus padres están desesperados, hijito.
0: A ver, alguien nos está llamando, pero la línea está ocupada.
1: Pues pueden cortar, Juan Carlos, no tengo ningún problema.
0: A ver, cortemos un segundo, a ver, para poder... lo que pasa es que estamos utilizando la línea de los reporteros con las llamadas telefónicas y eso se nos complica un poco, pues no se nos complica. Nos acaban de llamar, a ver, no sé si será una información sobre el tema, esperemos que sí, a ver. Son las 6 de la mañana con 50 minutos. Ya, tómale nota, por favor, todo, Evelyn. Tómale nota todo, sobre qué, más o menos, para volver a llamarle a la señora. Es otro caso similar, tómale nota el número y retomemos con Fabio, con la otra línea, ya. Retomemos con Fabio, con la otra línea, por favor, Eddie. Se nos complica un poco, pues, el trabajo así.
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0: Ya le cortamos a Fabio, estamos respondiendo la llamada, que también nos alcanza una información, pero vamos con Fabio, a ver, con la otra línea. Cambiemos de línea, Edison. Le pido disculpas, Fabio. Adelante, don Fabio.
1: Juan Carlos, el momento que mencionaste que había una información, ha cambiado el rostro la mamá, pero no era para el caso de Juan Carlos. Va a estar atenta ella. Ella es capaz de ir a donde esté el niño, que diga acá está, ella va a ir en el momento, Juan Carlos. Y ha ido hasta bajo el puente Nanay y no ha encontrado a su hijo, Juan Carlos. Aquí también hay que llamar la atención a la Policía Nacional, porque lo primero que han dicho es que ha subido la información para que recién empiecen lo que es la búsqueda. Entonces, Juan Carlos, ¿cómo van a trabajar de esa manera si ellos deberían ser los primeros en trabajar en la búsqueda de ese menor? La mamá está desesperada, la abuelita más aún todavía, Juan Carlos, porque ella era la que se quedaba con ellos. Él estudia acá en el Colegio Corazón de Jesús, para ser más exacto, los que no conocen la calle Alemania, el Colegio Corazón de Jesús, que está en el mismo terminal, a 2 casitas, Juan Carlos, en la vivienda de este menor, Giancarlo, con su mamá y su papá y su abuelita, pues viven acá. Es más fácil de llegar a través de la dirección del Colegio Corazón de Jesús, Juan Carlos Martín.
0: Son las 6 de la mañana con 51 minutos. Esperemos, por favor, voy a repetir el número de celular para que nos puedan alcanzar información. Ya voy a repetir o voy a dar mi número ya para no incomodar a nuestros compañeros, a Fabio. Yo les voy a alcanzar mi número, pero solamente para información, por favor, ya. Solamente para información. Escríbenos, me pueden escribir, no hay problema. Me pueden escribir al número de mi WhatsApp, ya. Al número de mi WhatsApp me pueden escribir, por favor, ya. Les voy a alcanzar mi número. Les voy a alcanzar mi número, ya. Solamente para información, no para otra cosa, para no. Ya les pido por favor, no siempre doy mi número de celular, pero tratándose de este tema, tratándose de la desesperación de esta madre que busca a su hijo, ya va a ser una semana desaparecido, tiene 11 años de edad, Giancarlos Rivadeneira, ¿no? Damos el nombre con la autorización de la mamá. Voy a dar mi número de celular, ya, por favor, pero solamente para que me escriban por WhatsApp, porque no voy a poder responder, ya, no voy a poder responder. Es el 956-16-6650, ya, 956-16-6650, ya, por favor, solamente para información, oído, ya, solamente para información. Para otras cosas, no voy a poder responder en realidad, ¿no? Yo ya parezco peluche también, ya. No es porque me riña, ¿no? No es porque me riña, pero en realidad la situación es tampoco es tan exagerado el tema, ¿no? A ver, Evelyn, no sé, yo les estoy diciendo que no me llamen, pero me están llamando. Yo les estoy dando. A ver, Evelyn, a ver, por favor, ayúdame. Hay una llamada, a ver, por favor, ¿es sobre qué? Es sobre el tema. A ver. Ya cortó, me parece, ¿no? Ya cortó. Está llamando, a ver. Uy. A ver, no me llame, ya. Escríbame. Por WhatsApp o por mensaje de texto. ¿Ya? Por WhatsApp o por mensaje de texto. Les pido por favor, ya. Les pido por favor. Uy, mía. ¿Para qué ha dado mi número? ¿Qué hago ahora? Cortarle, estudiar. Pero si me pueden escribir, escríbeme, Juan Carlos, es este tema, sobre este tema. Es otro tema, ve. Y acá ya lo vamos agendando ya la información que nos alcanzan. No hay problema. Yo les pido disculpas, ya. Les pido disculpas porque no voy a poder responder. Está Fabio, son las 6 de la mañana con 55 minutos. Fabio, adelante, Fabio, por favor.
1: Sí, Juan Carlos, rogando a Dios la señora con una imagen de su hijo en un celular pidiendo de que vuelva. Esta imagen realmente parte el alma porque ver llorar a una madre, a una abuelita junto a la imagen del nieto, del hijo querido, pues que se encuentra varios días en calidad desaparecido y desesperante, Juan Carlos. Esperando siempre de que Dios pueda estar cuidando a ese niño donde quiera que esté, y la persona que lo tenga, por favor, entregar a la familia, porque para ellos es momento de desesperación. No descansan, como le vuelvo a repetir, la búsqueda es constante de parte de ellos. No tienen el respaldo policial, Juan Carlos, porque lo que le han indicado es que recién van a empezar el tema de búsqueda. Y eso es lo que ellos lo que quieren, es de una vez por todas que pueda aparecer ese niño Giancarlo. Viendo la foto de Giancarlo, señor, esto más de parte del alma.
2: A mí no me da ganas ni entrar en su cuarto porque ahí está su rock. Siento que si mi hijo ya no va a regresar o le ha pasado algo, está muerto.
1: En el cuarto está todo sus cositas. Sí.
2: ¿Dónde duerme él? ¿Cómo no lo voy a extrañar a mis nietos jóvenes? Como si mis hijos son ellos para mí, Dios mío. Yo quiero, Señor, por favor, que le devuelvan a mi hijo, a mis nietos, que vengan trayéndole donde está. Tanto es su mamá, de donde está, no pueden devolverle, no pueden decirle a dónde has venido, cómo estás andando, vamos a tu mamá, dónde vives, no le pueden preguntarle, porque le tienen, la persona que le tiene, que le devuelva a mi nieto a su casa, por favor, Dios mío. Por
0: ¿Y dónde está el papá, Fabio?
1: Mi papá salió temprano a la búsqueda, Juan Carlos. Como te

0: Hijo, ellos se reparten, va una zona a él y una zona a la mamá. En breve sale la mamá también ya. En ese plan están desde el día viernes, Juan Carlos, de buscar, buscar y buscar. El papá está ya en las calles, buscando a su hijo con una fotografía en mano. Queremos hacer también, como dice la mamá, él también está así buscando con una fotografía en su celular, mostrando a la gente, tal vez lo han visto, tal vez lo tienen. Así está desesperado el padre Juan Carlos. Y desde aquí también queremos a pedir a la gente que puedan ayudar a la búsqueda de este niño. Tiene 11 años todavía, está en el colegio, no está faltando estos días a la institución educativa Corazón de Jesús. También la dirección ya va a tomar la decisión de salir con los amiguitos o con los compañeros a las calles a pedir, a buscarle a este niño Juan Carlos. Es lo que está indicando la mamá, que el director le ha indicado que en estos días, familia, ellos también van a hacer esta cruzada de búsqueda de Giancarlo Juan Carlos.
1: Sí, acá me alcanzan una información, me dicen, señor Juan Carlos, antes de ayer, o sea, el día lunes, ¿no? El día lunes, antes de ayer, ese de la 1 o 2 de la mañana, a eso de la 1 o 2 de la mañana, había un niño por la calle Cordejo Portugal que estaba rebuscando la basura. Calculo que tenía esa edad y estaba con un polito de Perú y una trucita, me dicen acá. Y una trucita. Sería bueno también que las cámaras que haya en la ciudad, pero las cámaras no valen en Iquitos. O sea, las cámaras no funcionan en la ciudad, creo. Casi todas las cámaras no están funcionando, pero de todas maneras, a ver si nos ayudan a ubicar a esta criatura. Este niño tiene 11 años. Sí, pues acá me dicen, pero es el descuido de la mamá, del papá. Bueno, es otro tema, ¿no? No se sabe en qué circunstancias. Bueno, la mamá estaba en la casa también. Bueno, pero ayudemos a ubicar a esta criatura. Ayudemos a ubicar a esta criatura, me dice Juan Carlos. Ayer yo pasé a las 12 en punto del mediodía. Esta es otra información que me están alcanzando, Fabio. Esta es una otra información. Sería bueno que la mamá vaya tomando nota también, ¿no? Como referencia. Ayer pasé a las 12 en punto del día. Este niño estaba parado en el paradero de carro de la Plaza de Armas, en el paradero de carro de la Plaza de Armas. Estaba vestido con un polo de Perú y bien sucio, y tenía a su espalda una mochila celeste. Tenía en la espalda una mochila celeste, me dice acá. Ayer yo pasé a las 12 en punto del día, del mediodía. El niño estaba parado en el paradero de carro de la Plaza de Armas. Estaba vestido de un polo de Perú y bien sucio, y tenía en su espalda una mochila de color celeste, me dice Fabio.
0: Juan Carlos, mira, nos acaban de enviar esta fotografía del niño, están colaborando de que sí se trata de él. Ahí te mando la foto. En un negocio, Juan Carlos, en un negocio, vamos a ver, mamá, vamos a ver si es ella, si es él, es él tu hijo, es él, Juan
1: Son
0: Carlos.
1: las 7 de la mañana con 2 minutos. Video de qué le están enviando, la
0: La
1: foto.
0: foto que te acabo de enviar, parece que está en un negocio, en una tienda, él. ¿Es él, señora? ¿Es él? Sí, es él.
1: Él es.
0: Sí,
1: ¿Y quién está enviando esta foto?
0: Me está enviando una señora que tiene un negocio, es un negocio. Mira, Juan Carlos, no sé, va a sonar un poco duro porque voy a leer lo que me indica, no sabemos si esto es verdad, no
1: Ya.
0: sabemos si esto es verdad. Dice, el niño el día sábado entró a querer hurtar en un negocio, en mi negocio, dice. Y ahí te envió las fotos, ahí envió las fotos, Juan Carlos. Al parecer el niño le están utilizando para distraer, para robar cosas. Es un motocarrista que lo tiene, Juan Carlos. Esa es la información que nos está llegando, señora. Nos está llegando, usted está viendo, aquí está la información. Esta está la fotografía de su hijo, donde supuestamente le han visto intentando llevarse cosas de este negocio.
2: Tu hermano, hija, bien claro, le utilizan a él, para eso le llevan. Dios mío, señor, ¿por qué le hacen así a mi nieto? Por eso está ahí, señor, por eso. Mío, señor, devuélvale, por favor, denunciarle a la persona que lo tiene ahí, por eso le trae a su casa. Él sabe muy bien, conoce su casa, mi nieto. Dios mío,
1: Están utilizando
2: señor.
1: a la criatura. ¿Y quién estaría utilizando? El hermano, dice Fabio.
2: Parece que por ahí va, porque le acaba de decir la mamá.

0: casa. No, mira, y a raíz de esto, la mamá acaba de entrar. No sé si porque hay un poco de culpa de ella o porque, no sé, vamos a ver, la mamá entró. Entró la mamá. Está, ahí va, Juan Carlos, acá hay un tremendo movimiento. Señora, una preguntita, señora. Señora. A ver, acaban de ingresar todos, Juan Carlos. Parece que por ahí va el
1: tema. Sí, parece que la mamá sabe algo, ¿no? Parece, se le percibía algo, algo que la mamá sabe, que la mamá conoce. Y parece que a este niño le están utilizando para ir a robar.
0: No, nada, porque no sé, desde el día que salió mi hijo no se noticia nada. ¿Quién es el supuesto motocarista, el hermano que te dice la...? No. No sé, realmente.
1: ¿Alguien le utiliza a su hijo para algo, Fabio? ¿Alguien le está utilizando? Señora, ¿qué tal? Buenos días. Yo le pido, por favor, que nos diga la verdad, porque nos vas a ayudar a encontrar a tu hijo. Nos vas a ayudar. La gente está escuchándole, señora, usted. La gente le está escuchando. Señora, díganos la verdad. ¿A su hijo alguien lo utiliza para hacer que estas cosas, para ir a agarrar cosas de las calles o no?
0: No, desconozco eso. Señor periodista, por favor, devuélvalo a mí. ¿Quién le hace andar? Utiliza a mi hijo, por favor. Mi hijo ya no salía, estaba en la casa. Que se iba a jugar un ratito y venía mal. Le gustaba ir al colegio. Venía del colegio.
1: ¿Con alguien de la familia salía a la calle o no? ¿Con alguien de la familia salía a la calle o no?
0: No salía. Conmigo salía, bueno. Con su papá, con su mamá.
2: Permíteme un segundo, por favor. Señora, cuando yo te dije este tema, usted dijiste... ¿Sabes con quién anda tu nieto?
0: No sabíamos nada, señor, con quién salí. Mi hijo me decía, mamá, me parece que él le saca, de repente le sacan, para que le utilizan, mamita. No, para mí que no, mi hijo mayor me ha dicho así, de repente. Mi hijo trabaja al otro lado de Iquitos, trabaja de más usa, solamente él viene los sábados. Sábados y domingos está acá, el lunes en la madrugada.
2: La persona que le estaría utilizando no lo conoce.
0: No le conocemos, joven, por favor, no le conocemos. Por favor, detienen a esa persona. ¿Quién lo tiene a mi nieto, por favor? Dios mío, señor, no tiene. Nosotros estamos desesperados. Por favor, a mi nieto. Pensamos de que dónde le tiene, señor, por favor. Ay, la foto le están mandando ya, ¿y dónde está él utilizando? Una venta, un negocio le tiene, un motocarrito.
2: Juan Carlos, parece que esto es la información ahora.
1: Y esto puede servir para un complemento de la policía también, ¿no? Son las 7:05 a.m. para ir cerrando la nota, Fabio. Nos gana, señora, la hora también.
2: Con esta evidencia, usted tiene que ir a la comisaría a hacer ver que su hijo está haciendo.
0: Me han dicho a las 8 de la mañana para estar hoy día. Me han citado para estar 8 de la mañana y hoy día otra vez. Yo estoy yendo continuamente a preguntar a mi hijo de día y noche, yo no duermo. Es que mi hijo se desapareció, se cortó la nos repartimos a buscar.
2: No ves nada de tiempo. No. Estaba metido Jean Carlos en tema de agarrar cosas.
0: No.
2: Juan Carlos, ahí está. Hemos ayudado en algo, ya hay una pista buena para la policía. Para que ellos también puedan trabajar en la identificación de este motocarrista que aparentemente es el que le tiene a Giancarlo y estaría utilizando a este menor para poder meterse a las tiendas y con la inocencia de un menor y no pensar algo mal, él se coge las cosas, Juan Carlos, es porque lo han detenido en esa tienda que me acaban de enviar la fotografía, ahí lo detienen y la mamá lo ha reconocido que se trata de Giancarlo, Juan Carlos. Ahí está la información, compañero, contigo en estudios.
1: Perfecto, gracias Fabio, gracias por la nota.
3: Querida amiga, a pesar de la distancia.
1: Gracias por la información, complicado, ¿no? Esperemos se pueda ubicar a la criatura, esperemos a este niño se le pueda encontrar. La familia sí está desesperada y esperemos que esta criatura, este niño no sea siendo utilizado para cosas malas. Pero ahí no se han mandado una foto, han mandado una evidencia, una foto de que este niño fue sorprendido. Apropiándose de algo, robando ahí en un local, en una tienda. Ya han enviado la imagen, la foto. Gracias, Fabio, por la información.

minutos ya a la hora, son las 7 de la mañana ya con 7 minutos. 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

0: 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Vamos a ir a la pausa comercial. Vamos a la pausa y vamos a volver con más información. Vamos a regresar con más noticias acá en Radio Loreto, que estamos en el mes del aniversario.
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0: Pausa y regresamos.
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Atentos a la hora, son las 7 de la mañana con 22 minutos. La hora en todo el país son las 7 de la mañana con 22 minutos. 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

0: 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Vamos ahí con la nota de... Vamos con Gisela, que ya está lista también con la información. Nos vamos al contacto, Gisela. Gisela está lista, 7 de la mañana, 22 minutos. Secretario General del Puerto Salaverde denuncia al área de desarrollo social de la Municipalidad de Maynas que quieren elegir a una nueva autoridad desconociendo al actual secretario. El pueblo no va a permitir intromisión de nadie, señalan los vecinos. Adelante, Gisela, con la información.
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2: Gracias por el pase, Juan Carlos. Estamos nosotros ubicados acá en el puerto Salaverry. Están acá justamente los vecinos, Juan Carlos, denunciando al área del desarrollo social de la Municipalidad de Maynas porque estarían ellos tratando de buscar un nuevo secretario general de este asentamiento humano, pero de Puerto Salaverry. Acá estamos nosotros con todos los vecinos. Vamos a conversar con don Eugenio Tangoa Pipa, que él es el secretario. Don Eugenio, buenos días, bienvenido a Radio Loreto, Loreto en la noticia. Ustedes están denunciando un problema que viene ya generando divisionismo acá en el asentamiento humano.
3: Acá hay un señor que está en la temor y que está haciendo divisionismo el pueblo. Y en consecuencia la municipalidad también está queriendo hacer la misma cosa, ¿sí? Porque él quiere ser dirigente, según él. Pero la municipalidad no tiene nada que hacer acá, señor. Lo que tenemos que elegir es nosotros, con los nuevos dirigentes. No es la municipalidad, porque la municipalidad... A decir que quieren paronar, que a la mala, y me ha dicho que tú no eres nada, ¿no? Vamos a poner a tal fulano, al tal Lactemori, donde no funcionan así las cosas, señor. Yo sé que la municipalidad de repente está confundida, o han puesto personas que no saben movimiento de un asentamiento y no saben funciones, cómo es la situación de un asentamiento. Acá quieren poner de junta vecinal. Nosotros no somos junta vecinal. El pueblo quiere que se le den alguna resolución al pueblo como asentamiento humano, no como junta vecinal, señor. Eso es lo que nosotros estamos acá, estamos denunciando públicamente, porque ya no aguantamos, porque tanto tiempo viene haciendo esto. Y el señor Lactemori a mí me ha denunciado penalmente 2 veces, señor, mintiendo, queriendo la directiva, pero yo no le aceptaba en ningún momento. Y las dos denuncias yo le he ganado. Yo, como buen vecino, buen amigo, no le denuncio porque me ha tirado como ladrón ante la fiscalía. Y eso también es, yo tengo pendiente, pero si él sigue así en ese aspecto, yo voy a tener que hacer mi denuncia y revertir la denuncia, porque la verdad que está malogrando al pueblo y a mi imagen.
2: Ok, muchas gracias. Señora, buenos días. Ustedes también son vecinos de acá, de Puerto Salaverry.
4: Sí, señorita, somos vecinos acá. Sí,
2: señorita. Señora, buenos días. Ustedes están acá, justamente, algunos son parte de la directiva. Siempre que se ha hecho las elecciones, se ha hecho con el voto del pueblo.
4: Buenos días, señorita Gisela. Y nosotros estamos, sí, siempre ha sido este conflicto del pueblo, y el pueblo tiene que elegir para seguir siendo las mismas que como uno se desea. No porque él quiere hacer las cosas a su antojo. No es así, señorita Gisela. ¿Por qué? Porque nosotros desde muy antes vivimos acá sin tener problemas, y él vino nuevamente acá a Puerto Salaverry porque él ya no vivía por acá ya. Él ha venido a hacer divisionismo para uno vivir así como estamos viviendo, todo a la vez en desorden. ¿Por qué? Porque nosotros somos unos vecinos pacientosos. Como yo hablo con el señor Tangoa y él me dice que sí, y al final él sigue estando con sus problemas y más problemas con los vecinos de acá de Salaverde. Ahora ha hecho divisionismo por allá, parte de este, que uno no se quiere ese divisionismo, señorita Gisela.
2: Ok, señora, buenos días. Ustedes están pidiendo que se respete la Secretaría General de don Eugenio.
5: Sí, señorita, buenos días, ante todo. Eso es exactamente lo que queremos, la misma dirigencia, que debe trabajar el señor Tangoa como debe ser, porque todo hombre que quiere hacer, el señor se mete y entonces salimos bloqueados. No podemos nosotros tener una ayuda, el municipio no nos ayuda, más claro. No nos ayuda porque nosotros vivimos... Todo hombre que quiere hacer acá sale a ser bloqueado porque soy su presidente, es dirigente, que está gobernando, no es así, es porque el Tango es dirigente porque el pueblo le ha elegido. Al señor no sé unas cuantas personas de allá que le hayan dirigido, no sé cómo habrá estado, pero él está de más. El pueblo no le reconoce como dirigente a él, solamente tenemos un solo dirigente.
2: ¿Cuál cree que sería la solución? ¿Formar nuevas elecciones? ¿O cuál cree usted que sería la solución?
5: De repente, más adelante, señorita, podemos hacer esto, porque en realidad nosotros hemos estado viviendo tranquilos, sin molestar a nadie, todos trabajamos por sí mismos, pero... En realidad, Salaverde es todo una sola. No hay mitad por allá, mitad por acá. Salaverde siempre es una sola, de punta a punta. Y que el señor quiera dividir, no es la gracia tampoco.
2: Ok, para finalizar, don Eugenio, ¿usted va a mantener su posición como secretario general de acá del Asentamiento Humano Puerto Salaverde?
3: Señorita Gisela, yo una vez estaba formado un comité electoral de... Pero para allá cambia la directiva, pero cuando el señor se ha vuelto a reelegir, se ha reelegido él solo, esto la gente...
2: La municipalidad de Maynas, ¿a quién reconoce como dirigente? ¿A usted o al otro señor?
3: La verdad es que acá no está reconocido ningún dirigente, porque nosotros, a mí no me reconocen porque el pueblo no está reconocido. Al reconocer a la directiva le está reconociendo al pueblo. Entonces nosotros no podemos... Es decir, que yo estoy reconocido, la municipalidad no me considera como dirigente porque no nos han elegido ellos, sino nuestro pueblo, esto es interno. Y no tiene nada que hacer la municipalidad en querer obligar a la gente para que ellos dicen que van a venir a empadronar. Y ese señor todo el tiempo para malogrando la imagen del pueblo, impidiendo cualquier solicitud que se hace, solicitando para el bien del pueblo. Y viene la verdad que malogrando la imagen del pueblo ese señor acá.
2: Ok, muchas gracias, ahí está Juan Carlos, se les ha escuchado a todas las personas que hay más todavía que están acá y deberían coordinar con la Municipalidad de Maynas, conversar para llegar a buenos acuerdos, porque digamos está dividido esta parte de esta zona de Puerto Salaverry, otros vecinos están con el señor, con el otro señor y otros vecinos están justamente con don Eugenio Tangoa, no pueden hacer ninguna obra, están pidiendo materiales para construir un puente, no les dan porque... Todos les están poniendo trabas, Juan Carlos, en la municipalidad de Maynas. Esta ha sido la información. Adelante, estudios.
0: Perfecto. Gracias por la información, Gisela. Gracias por la nota, Gisela. Atentos a la hora. Atentos ya a la hora. Son las 7 de la mañana con 30 minutos. 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Vamos ahí con Fabio, que ya está también Fabio. A ver, ¿está Fabio o no? Ah. A ver, parece que hay un policía.

0: se encuentra con el niño de 11 años. Vamos ahí con esta comunicación. A ver, Fabio, si le damos la dirección a Fabio, ¿con quién estamos? A ver, un ratito, ya, atento Fabio, ya, atento, mientras que a Gisela va a estar en un momento también ahí en la actividad de la municipalidad. De la municipalidad de Maynas, hay una importante actividad, a ver si Gisela, que va inmediatamente a la municipalidad de Maynas, hay una actividad institucional, van a entregar motofurgonetas en un momento más la alcaldesa de la municipalidad provincial de Maynas, ¿no? En un momento más, a ver si Gisela va en estos momentos hasta la municipalidad de Maynas, mientras... A ver, rapidito, vamos al aire, ya, ¿con quién estamos en contacto? Vamos al aire, ¿con quién estamos en contacto? Atención, Fabio, atentos, información sobre el tema de la criatura de 11 años, nos están alcanzando esta información, atento, Fabio, a esta nota, aló, buenos días, aló, aló, buenos días, amigo, ¿qué tal? Estamos en Radio Loreto, dígame, ¿con quién tengo el gusto?
1: Ya le saludo, su oficial de segunda, Torres Sánchez, de la Policía Nacional del Perú.
0: Su oficial de segunda.
1: Torres Sánchez,
0: ¿de qué división?
1: Ya, de Plan Salvador, de la Región Policial Loreto.
0: ¿Cómo?
1: Región Policial Loreto, Plan Salvador.
0: Perfecto, dígame, su oficial, Torres Sánchez, dígame, ¿han logrado ubicar a la criatura de 11 años?
1: Así es, acá está con nosotros, estamos ahorita acá en el
0: pueblo. Ya, a ver,
1: deambulando por acá.
0: Perfecto, yo le pido que, no sé si puede inmediatamente venir a la radio, en todo caso, está volando Fabio.
1: No.
0: Está volando no, Fabio. Ya, perfecto, a ver, Fabio está...
1: Familiar.
0: Ya, Fabio en estos momentos se está yendo, ya, perfecto, están en la comisaría, están Montana, en estos momentos con el niño, a ver,
1: Montana,
0: perfecto,
1: por allá.
0: Ya, perfecto, en el interno coordinamos, ya, por favor, con Fabio, que vaya Fabio inmediatamente, en el interno acaban de encontrar, gracias, su oficial Torres, aló. Ya, perfecto, vamos a tener la información un momentito más, gracias a la Policía Nacional del Perú, gracias al personal de la quinta región policial, al suboficial de tercera, Torres Sánchez, que nos acaba de llamar, nos acaba de alcanzar esta información. A ver, vuela Fabio, ¿dónde está Fabio?

0: entera la Policía Nacional que nos acaba de alcanzar esta información. Nos acaba de alcanzar esta información. Atención a la familia. A la familia, tenemos el número de la familia también, ¿no?
1: Tenía la inocencia.
0: Ah, acá está la criatura. Me están mandando la información. Acá está el niño. Hoy está con un polo de color. El polo de la selección. Y fue encontrado por el sector de la Marina, por el mercado de productores. Acá está el niño y estoy con la policía acá. La foto que me están enviando, los propios efectivos de la policía.
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0: Yo le agradezco a los efectivos que nos están alcanzando esta información. Les agradezco bastante a los policías que nos están alcanzando. Técnico, buenos días. ¿Aló? Técnico.
2: Juan Carlos, soy acá un civil acá, estoy acá al lado de la policía. Yo soy el que estoy tomando fotografía acá para enviarte.
0: Ah, tú eres una persona que está ahí, eres un civil que estás tomando fotos. ¿En qué parte la encontraron? ¿En qué parte la encontraron al niño?
2: Acá justo subía del puerto de productores, subía del puerto hacia arriba. Y acá la policía la encontraba. Yo le di información al policía que le están buscando porque estaba escuchando la radio de temprano.
0: Ah, fuiste usted que le dijo a la policía, están buscando a este niño, están buscando a esta criatura, le dijiste.

0: Así es, amigo, así es, amigo Juan Carlos, así es.
1: ¿A qué hora le encontraron exactamente?
0: Exacto, hace como 20 minutos.
1: Recién acaba de encontrar al niño, acaban de encontrar a la criatura y está con un polo de la selección peruana. Y el polo está bastante sucio, ¿no?
0: Sí, amigo, está sucio su polo. En este momento le están llevando ya a la comisaría de Punchana.
1: Sí, perfectamente. Hasta ahí está yendo ya el equipo de prensa. El equipo de prensa de Radio Loreto está trasladándose hasta el lugar. ¿En qué parte del mercado de productores? ¿Qué estaba haciendo? ¿Qué estaba haciendo la criatura, amigo Rafa?
0: El niño estaba subiendo el puerto, y cuando yo le vine, me acordé pues, de la noticia que estaba escuchando temprano, y le di aviso al policía que lo están buscando, y ella me dice de que si lo estaban buscando, y le dije que tu mamá le estaba buscando, tu abuelita le está buscando, y entonces le han agarrado al niño, le han preguntado, y le han dicho que está perdido, y le dicen de dónde viene, y le dicen que está viniendo de abajo, está todo sucio, y acá le han retenido al niño, y para que le llame a usted.
2: Insuperable.
0: Le están llorando ahorita en estos momentos a la comisaría de Punchana.
1: Ya, perfecto, yo le agradezco, Rafa, gracias amigo Rafa, Loreto, por la información que usted nos está alcanzando, hermano.
0: Ya, señor Juan Carlos, gracias a usted también.
1: Bien, perfecto, gracias Rafa, gracias por la información que usted nos está alcanzando a esta hora de la mañana. Acá está el niño, y acá está con la policía ya. ¿Ah? Acá está el niño y acá está con la policía. La foto que me están enviando, la foto que nos están enviando los oyentes que escuchan el programa. Son las 7 de la mañana con 40 minutos. Atentos a la hora. Son las 7 de la mañana con 40 minutos. Siempre primeros en la noticia, siempre primeros en la información. Y de esta manera estamos ayudando. Ahora hay que ver qué es lo que en realidad está pasando en la familia de este niño. Qué es lo que está ocurriendo. Por qué se escapó. ¿Por qué salió de su casa? ¿En qué circunstancias desapareció de su vivienda? Estoy seguro que van a tener que notificarle a la mamá. La mamá, atención, sé que está escuchando la radio, que vaya inmediatamente hasta la comisaría de Punchana. Que vaya inmediatamente hasta la comisaría del distrito de Punchana, ya. Que vaya inmediatamente. No, que vaya a la comisaría de Punchana.
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1: Son las 7 de la mañana con 42 minutos. Atentos a la hora. Son. Que vaya Fabio entonces al lugar, ya. Que vuele Fabio, ya. Parece que la policía está haciendo algunas coordinaciones. Parece que la policía todavía está haciendo algunas coordinaciones, ya. A ver. Son las 7 de la mañana con 42 minutos. Dígame, hermano, dígame. Le estamos acá atentos al programa. Dígame, hermano. A ver, me están alcanzando más información acá. Parece que no va a ser trasladado hasta la comisaría de Punchana. En el interno nos están proporcionando esta información. Pero Fabio va a estar ahí en el lugar ya, a donde le están llevando al menor de 11 años.

0: Beto.
1: Insuperable, insuperable.
2: Son las 7 de la mañana, atentos a la hora. Son las 7 de la mañana con 42 minutos. Acá me dice así, ya ganó la apuesta. No, no van a inaugurar el hospital Iquitos. No van a inaugurar el hospital Iquitos, es lo que me dice Alcides. Todavía no ha terminado el año, pues, hermano. Yo no sé si le van a inaugurar o no lo van a inaugurar.
1: Insuperable.
2: O será para el próximo año. No sé, en realidad. No sé, en realidad, pero habría que esperar, pues, hermano. Desesperado.

En un momento más voy a alcanzar, voy a dar a conocer los resultados de la última encuesta, resultados de intención de votos, junio 2026, resultados, atención, en la provincia de Maina. Esto salió publicado en el diario El Popular. Esta encuesta salió publicado en el diario El Popular. Y voy a dar a conocer en un momentito más, ¿ya? En un momentito más doy a conocer estos resultados, ¿ah? La encuesta que salió publicada el día de ayer, martes 30 de junio. Última encuesta, claro, a la alcaldía de Maynas. Última encuesta a la alcaldía de Maynas. 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En un momentito más doy los resultados. 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

0: A ver, ¿está Fabio? ¿Y está Fabio o no? Vamos con Fabio, con Gisela, rapidito, ¿ya? Están escribiendo más amigos sobre este tema. A ver, claro, efectivamente, claro. ¿Fabio está listo o no? A ver. Wow, ¿salimos con Fabio o no? O vamos con Gisela, rapidito, ¿ya? Vamos con la nota de Gisela, rapidito. Municipalidad de Maina se entrega. La Municipalidad de Maina se está entregando 14 furgonetas al área de saneamiento. La ceremonia se desarrolla en el frontis de la Municipalidad de Maina. Gisela Vázquez está con la alcaldesa de la Municipalidad de Maina, Paola Avances. ¿Con quién estamos, Evelyn? Dígame, ¿con quién salimos? Rápido. Fabio. Vamos con Fabio, ya. Gisela, espérame un momentito, por favor. Gisela está con la alcaldesa de Maina, Paola Avance. Va a entregar varias motofurgonetas para seguir trabajando en el tema de la limpieza pública, ¿ya? Pero vamos antes con Fabio. ¿Fabio está con el niño de 11 años? ¿Está con la policía o no? Parece que no le llevaron a la comisaría de Punchana. Nos ha indicado el técnico, el suboficial Torres Sánchez. ¿Con quién vamos?
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0: No puede esperar mucho tiempo. A ver. A ver, ¿dónde estamos? Pero Fabio está pidiendo pase. ¡Vamos, Fabio! ¡Adelante con la información! La escuchamos ya desde la comisaría, donde acaban de llevar a la criatura de 11 años que fue encontrado en la zona del mercado de productores. Y gracias a un oyente de la radio.

0: gracias a un oyente de este programa, gracias a un oyente de esta radio y de este programa que le dijo a los policías: señor policía, a este niño lo están buscando, hay un niño de 11 años. Claro, y el mismo oyente dijo: yo estaba temprano, escucho Radio Loreto, temprano escucho el programa Radio Loreto, y escuché que hay un niño desaparecido con el polo de Perú, con el polo de la selección, y les dijo: señores policías, su oficial Torres Sánchez, su oficial están buscando a un niño, este es el niño que están buscando, su mamá está desesperada. En esos momentos la policía se alertó, la policía le preguntaron al niño: ¿es cierto que su mamá está...? Sí, estoy perdido, dijo el niño, estoy perdido. Inmediatamente han tomado las acciones inmediatas a la policía para trasladarlo a Buen Recaudo, le llevaron a la comisaría, y gracias a mi amigo, a Rafa. Gracias a mi amigo Rafa, gracias al oyente de este programa, de esta radio, como muchos oyentes de la radio que nos alcanzan información y que siempre están pendientes, les dijo al policía: gracias a él han encontrado a este niño Fabio. Adelante, le escuchamos con la información.
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2: Gracias, Juan Carlos, por el caso. Estoy en el interior del hospital, perdón, de la comisaría de Quito, sección de investigación. Me metió rápido porque es complicado ingresar también a la comisaría. Está acá en esta área de investigación, sección de investigación.
0: No, le escucho también, Fabio.
2: Sí, estoy en el interior de la comisaría de Quito, área de...
0: Le llevaron hasta la comisaría de Quito por el tema de la jurisdicción, ¿no? Porque habían dicho que le iban a llevar a la comisaría de Punchala, pero han visto el tema de la jurisdicción que pertenece a esta zona y corresponde a la comisaría de Quito de la calle Morona, ¿no? Fabio.
2: Fabio está... Estamos en el interior de la comisaría buscando dónde está. Nos han informado que sí la han traído acá. El policía de la puerta me dice adentro. A la mamá también le he comunicado ya que sí venga acá a la comisaría de Iquitos, pero no a Punchana, ¿no? Estamos en el interior de la comisaría. Acá es complicado porque nos pueden sacar. Señorita, una pregunta. Buenos días. ¿Hay un niño que han traído desaparecido? ¿En qué área está? Por favor, apoyen, porque la mamá está viniendo. Me va a apoyar la oficial, me va a apoyar Juan Carlos, confirmado que está acá en la comisaría. A ver, vamos a ver. Permítame un segundo. ¿Sí? Ahí está. Estamos ingresando, Juan Carlos. La mamá está viniendo ya. Acá están los oficiales, sí. Acá está el bebé.
0: Está ahí en la comisaría de Quito, Fabio. Está confirmado entonces.
2: Está sucio, Juan Carlos. La mamá está llegando. Ahí está llegando la mamá también. Está sucio el niño, está gordito, lleno de vida. ¿Dónde está, mijito? ¿Por qué te has salido de la casita? ¿Dónde has estado? ¿Con quién has estado? ¿Con los amiguitos? ¿Sí? ¿Te has perdido? ¿No podías volver a casa? Dime, ¿qué le vas a hacer? ¿Qué le dice a tu mamá que está viniendo? ¿Qué dijo, caballero?
3: Perdí en el mercado, lo decían hace 4 días, se había perdido en el mercado.
2: Que se ha perdido, bien sucio el polito. Le extrañas a tu mamá, está viniendo.
0: ¿Sabe el nombre de su mamá, no?
2: ¿A tu mamita?
4: Tania.
2: Empieza a quebrarse el niño Juan Carlos.
0: Dios mío.
2: Llora. ¿Ya? Ya. Dame una mamita, por favor, está quebrado el niñito Juan Carlos. Estamos en vivo en Radio Loreto. Está quebrado el bebé, tiene 10 añitos, 11 añitos. ¿Qué has estado haciendo? ¿Dónde estabas?
4: Por la plaza de armas.
2: ¿Y dormías?
0: ¿Y dónde dormía?
2: ¿Dónde dormías? Mira esas lágrimas que caen de tus ojos, Juan Carlos.
0: Dios mío.
2: Está quebrado, niñito.
0: ¿Dónde dormía, Fabio?
2: ¿Dónde dormías?
4: Por la plaza de armas.
2: ¿En la misma plaza?
4: Sí.
2: ¿Ahí dormías?
4: Sí.
2: ¿Nada?
4: No.
2: ¿Dónde dormías?
4: Sí.
2: ¿Extrañabas a mamá?
4: Sí.
0: Fabio, ¿por qué salió de la casa? ¿Por qué salió de la casa?
2: ¿Cómo saliste de la casa? ¿Quién te llevó? ¿Cómo saliste?
4: Por la puerta.
2: ¿Ya? ¿A dónde te fuiste? ¿Con quién?
4: Con ninguna persona.
2: Dale, le van a dar de comer. Le van a dar un ejercicio.
0: Sí, un desayuno sería lo mejor. Algo para que pueda comer este niño. Ellos está
2: la verdad. Mira, esta imagen es muy importante de un efectivo que ha mandado a comprar un ejercicio. ¿no? Me están pidiendo para salir. Bueno, sí, porque lo tienen toda la razón, los efectivos, muchas gracias. Me están pidiendo para salir, de la comisaría. La mamá está llegando. La mamá está llegando acá y va a ser muy bueno que ella venga a recoger al niño. Ya está llegando la mamá. Está llegando la mamá acá. Muchas gracias, de verdad, muchas gracias. Está llegando la mamá también en unos minutos. Le hemos cambiado la dirección porque en primera instancia le hemos dicho que vaya a la comisaría de Punchana, pero la han traído acá, la comisaría de Iquitos. Ya está en buen recaudo.
0: La mamá está trasladándose, Fabio, ¿no? Hasta la comisaría de Iquitos, porque inicialmente los efectivos habían señalado que le iban a trasladar hasta la comisaría de Punchana, ¿no? Me parece que la jurisdicción cambió.
2: Tranquilo. No, estoy saliendo, me están sacando ya un poco utilizando la fuerza porque me he metido sin decir que soy prensa, soy nada, para poder ingresar, porque aquí nomás no te dejan permitir, Juan Carlos. Estoy saliendo ya a la comisaría, hemos tenido unos segundos con ese niño que empezó a llorar cuando le pregunté a su mamá, que le extraña, que le quiere, que le va a abrazar cuando viene a su mamita. Está totalmente sucio, Juan Carlos, cochinito. Es decir, ha pasado varias noches, según él, en el bulevar, durmiendo en alguna silla o abajo de alguna silla, no sé, pero así está él, totalmente cochinito. Le acaban de dar una gasecita con un queche, un efectivo policial, y en este momento se han percatado que somos prensa y nos están sacando, Juan Carlos.
0: Sí, pero gracias a la policía también, y quiero agradecer al oyente de la radio, yo le tengo como Rafa acá en el contacto, le tengo ese oyente. Como Rafa, le tengo el contacto que nos llamó, ¿no? Que comunicó a la policía. Comunicó al suboficial de tercera Torre Sánchez, que debe estar ahí. Están haciendo el parte. Y inmediatamente nos conectamos con el policía. Y el policía nos dio la información que sí, el niño ya estaba con él y que le iban a trasladar a la comisaría del sector, Fabio.
2: Exacto, Juan Carlos. Había esa un poco la incertidumbre, porque era acá. Pertenece a Iquitos, no a Punchana. Felizmente se han dado
0: yo le pido que se mantenga en el lugar, Fabio, un momentito más, porque la mamá está llegando, ¿no? La mamá está llegando, voy a ir con Gisela. Vamos a ir con Gisela Vázquez, que está allá en la Municipalidad de Maynas en una actividad institucional. Pero manténgase usted en el lugar, va a tener la línea abierta, Fabio. Va a tener la línea abierta cuando llegue la mamá para el encuentro entre niño y la madre, entre la madre y su hijo, el abrazo que se van a dar, el abrazo. Y yo quiero agradecer a los oyentes por habernos ayudado a encontrar a este niño. Gracias al oyente y gracias a esta radio, gracias a Radio Loreto, se pudo encontrar a este niño. Se le pudo encontrar a este niño de 11 años. Gracias al oyente que ha estado escuchando y que estaba por el mercado de productores y se percató de la criatura y las características que dimos con el polo de color rojo, con el polo de la selección peruana, perdón, y que estaba totalmente sucio, y la edad, con estas características, el oyente se recordó. Yo escuché una noticia temprano en la radio, Radio Loreto, y le avisó a los policías, le comunicó, se fue hasta los policías este oyente, se fue hasta los policías y le dijo: señor policía, a este niño le están buscando. Su madre desesperada, llorando, angustiosa, en temendo de una crisis nerviosa, está buscando la mamá a su hijo. Y el policía se acercó y le empezó a hacer algunas preguntas al niño, y el niño le dijo que está perdido, que hace varios días no regresa a su casa. Inmediatamente se iniciaron las diligencias hoy, en estos momentos, y gracias a Radio Loreto, este niño está en buen recaudo ahí en la comisaría de Quito, se espera a la espera del encuentro con su mamá, don Fabio.
2: Exacto, Juan Carlos, por eso es que nosotros vamos a permanecer acá. Está viniendo de una manera embalada.
0: Sí, yo me imagino. Manténgase, por favor. Siempre primeros en la información. Fabio es el primer medio que llegó hasta el lugar, Fabio, ¿no?
2: Exacto, compañero, al lugar, a la casa de la mamá. Y ahora también el primer medio acá en la comisaría de Iquitos, hemos podido tener algunas palabritas que nos ha permitido conversar con este niño de 11 años que está llorando en el interior, Juan Carlos. Esperando a mamá.
0: Está llorando, esperándole a su mamá. Está llorando la criatura, está llorando el niño, con ganas de ver y abrazar a su mamá. Fabio, regreso con usted un ratito, Fabio, ¿ya?
2: Vamos a tener línea abierta, Juan Carlos.
0: Línea abierta para usted, Fabio. Atento, Evelyn, atento, Evelyn.

0: Teto Series, ¿o ya? Voy con Gisela que está en la Municipalidad de Maynas. Adelante, Gisela, en esta importante actividad también donde están entregando motofurgonetas para el servicio de recojo de basura. Adelante, Gisela.
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2: Gracias por el pase, Juan Carlos. Sí, nosotros estamos ubicados en los exteriores de la Municipalidad Provincial de Maynas, donde la ceremonia ya terminó de la entrega justamente de 14 furgonetas. Van a ser entregadas al área de saneamiento. Están justamente la alcaldesa recorriendo, va a verificar el estado justamente de las furgonetas que están ya aquí en fila, justamente con los choferes que van a manejar esto para ayudar a recoger los residuos sólidos de la ciudad de Iquitos. Vamos a conversar con la alcaldesa, está ella recorriendo, saludando al personal justamente de la sugerencia de saneamiento, que ellos van a dedicarse pues a recoger la basura de algunos lugares que no se puede recoger, de algunos lugares donde justamente no llega el camión recolector de basura. Son 14 furgonetas bien equipadas, ¿no? Tienen todo cerrado, no es abierto. Son unas furgonetas bastante grandes. Señora alcaldesa, buenos días para Radio Loreto, Loreto en la noticia en vivo. Hoy se entregan 14 furgonetas, alcaldesa, buenos días.
3: Sí, 14 furgonetas que se suman al equipo de la limpieza pública de nuestra municipalidad. Y esto es importante porque, bueno, ustedes saben que en la ciudad hay lugares que son un poco inaccesibles y que las compactadoras no entran. Entonces, las furgonetas resultan siendo fundamentales para poder llegar a todos los espacios y poder recoger los residuos en todas.
2: ¿Sería una primera entrega, alcaldesa?
3: ¿Cómo?
2: Esa sería una primera entrega, porque me imagino que van a entregar más, porque la ciudad de Iquitos necesita más para poder recolectar todos los residuos.
3: El análisis que han hecho inicialmente y han determinado que con 14 furgonetas puede entrarse a todos los sectores que son, que resultan siendo a veces inaccesibles, ¿no?
2: ¿Pero qué sectores entraría?
3: Bueno, por la periferia hay varias calles donde las calles son muy angostas, como ustedes saben, y donde las compactadoras no entran. Entonces, exacto. Entonces, en esos lugares, sin duda, las furgonetas.
4: ¿Cómo se suma o va a reemplazar a lo que ya tenemos?
3: Va a reemplazar.
4: ¿Con qué recursos he comprado estos equipos?
2: Ahí está. Señor, bueno, sí, vamos a seguir. La alcaldesa está justamente también, Juan Carlos, respondiendo a varios medios de comunicación que se han ubicado también estas horas de la mañana acá en el frontis de la municipalidad. La alcaldesa ha indicado que estas 14 furgonetas van a ser justamente, van a ingresar a los asentamientos humanos, Juan Carlos, donde no puede llegar justamente los camiones compactadores. En un mini esto es el pedido que le habían hecho justamente los trabajadores del área de saneamiento, no que con 14 furgonetas se podría mermar esto de la acumulación de basura, también en algunos lugares que ponen, que le hacen acopios clandestinos. Esto va a poder ayudar a estar en los diferentes asentamientos humanos del distrito, justamente, perdón, del distrito de Iquitos, centro de Iquitos, Juan Carlos, y ya se van a entregar, mejor dicho, ya han sido entregadas estas 14 furgonetas. Señor, usted, buenos días. Usted trabaja en el área justamente de saneamiento. ¿A usted le han entregado ya la furgoneta?
4: No. Creo que al culminación de la ceremonia nos van a entregar las unidades para ya, creo que al mediodía ya continúa el servicio a la población.
2: ¿Qué zonas son las más difíciles de ingresar, que el camión recolector no entra y estas furgonetas van a servir para eso?
4: A las partes de los asentamientos humanos que están en contorno del distrito de Maynas, que no puede ingresar las compactadoras, ahí entran a tallar y a dar servicio las furgonetas.
2: ¿Cuáles serían esos asentamientos humanos?
4: Así como parte de la pradera, asentamientos como Porvenir y diferentes asentamientos que están a periferia de del distrito.
2: Están bastantes potentes, digamos, estas furgonetas.
4: Así es, son un motor 400 que va a dar más fuerza al trabajo y como también nos va a dar un poco más de facilidad, porque anterior estaban padeciendo con unos furgones que ya están descartados y ya lo reemplazan esto para dar mejor servicio a la población.
2: Estas furgonetas están bien equipadas porque veo que todo está cerrado, no está abierto, ¿no?
4: Así es, señorita, para que más que todos los residuos no salgan para ningún lado y llegue al destino.

0: Furgonetas van a ayudar justamente en parte del malecón, no pueden entrar pues los camiones porque es una zona turística también y tienen que, los que viven abajo, digamos, en el puerto San Agustín también tienen dificultades.
1: Así es, señorita, también para poder facilitar el trabajo de los que no pueden entrar a las unidades grandes, ahí entra esto hasta allá.
0: A ver. Ahora, ¿ustedes van a llevar la basura a dónde? ¿A una compactadora grande o van a ir a la carretera?
1: No, las unidades cargan, a la hora cargan, le llenan y se van al punto de acopio para descargar en lo que es un volquete. El volquete ya lo lleva ya a la parte de lo que es residuo sólido, en lo que creo que es un kilómetro 31.
0: Okay, muchas gracias, ahí está Juan Carlos, y hemos conversado con uno de los choferes ya que va a utilizar Juan Carlos.
2: A la alcaldesa, Gisela, nuevamente, si es que podemos ampliar un poco más el tema, Gisela, sobre este tema. Está Fabio, a ver que atento con Fabio también, atento con Fabio, la mamá todavía no ha llegado hasta la comisaría, estamos atentos con Fabio, son las 8:03, a ver si podemos acercarnos a la alcaldesa de Maina, por favor, Gisela, ¿ya?
0: Sí, Juan Carlos, vamos también a escuchar un ratito a la alcaldesa para poder entrar y puedas preguntar.
3: Recién se asignó un monto de 1,000 soles, ¿no? Pero eso tiene un destino específico, que son para capacitaciones a parejas, para la prevención de la violencia, ¿no? Eso es una de las cosas que nosotros como municipalidad hacemos, porque la DEMUNA ofrece varios servicios de atención a la mujer que es víctima de violencia, a las mujeres en general. Sí.
0: Sí, la alcaldesa está justamente dando declaraciones a otro medio de comunicación, pero ya va a terminar, Juan Carlos, para poder nosotros conversar con la alcaldesa.
2: A ver si
0: nos
2: mantenemos entonces un momentito ahí, Gisela.
0: Sí, estamos ya con la alcaldesa. Señora alcaldesa, buenos días. Juan Carlos Martín en cabina, Radio Loreto, le está escuchando. Adelante, Juan Carlos.
2: ¿Qué tal? Buenos días, señora alcaldesa, ¿qué tal? Buenos días, estamos en Radio Loreto. Doctora Paola Vances, alcaldesa de Maynas, ya está en la comunicación. ¿Son cuántas furgonetas que van a entregar en total la municipalidad al área que corresponde, que va a contribuir al tema de la limpieza pública en Iquitos, señora alcaldesa?
3: Bueno, estamos entregando 14 furgonetas que lo que hacen es sumarse a nuestro equipo de limpieza pública de la Municipalidad Provincial de Maynas. Esto es importante porque hay lugares en nuestra ciudad donde el acceso es un poco difícil, ¿no? Hay pasajes, hay calles angostas donde las compactadoras no pueden entrar. Y ahí las furgonetas tienen una función muy importante, sí, pues, de poder acceder y poder recoger todos los residuos sólidos.
2: A donde no puedan ingresar los camiones, los vehículos de recolectores de basura, estas furgonetas sí van a poder tener acceso, van a poder ingresar para complementar, para tratar de mantener toda la ciudad limpia, señora alcaldesa.
3: Por supuesto, la idea es que ningún espacio quede sucio, ¿no? La idea es que la limpieza pública que lidera la municipalidad llegue a todos los lugares de nuestra ciudad. Y aquí también llamemos a la conciencia de los vecinos para que no saquen la basura fuera de los horarios y para que no pongan las basuras en lugares muy expuestos y que dan mala imagen a la ciudad, ¿no? Definitivamente, trabajar unidos, gobierno y los vecinos, va a hacer que nuestra ciudad sea una ciudad más ordenada, más limpia y más digna, donde todos podamos vivir mejor, ¿no? Y que tengamos una mejor carta de presentación ante nuestros visitantes, turistas, y también la limpieza pública consciente lo que evita es que la contaminación ambiental, la contaminación de nuestros ríos, así que es muy importante la contribución de los vecinos para no ensuciar nuestra ciudad.
2: De eso se trata. ¿Cuál es la capacidad de cada furgoneta para la capacidad de recojo de basura?
3: Estas furgonetas han sido adaptadas. Uh-huh. Y bueno, no, cuando se hace la solicitud, lo que hacen es adaptarlo para que tenga más capacidad de poder recolectar basura, ¿no? Si ustedes se van a dar cuenta cuando lo vean por la ciudad, están modificadas para que pueda tener más capacidad. que más o menos es una tonelada por motoformación.

0: Planeta.
1: Aproximadamente una tonelada por motofurgoneta. Y esto ya empiezan a funcionar, ¿desde cuándo? ¿Desde hoy ponen en
0: Claro,
1: funcionamiento ya?
0: desde hoy,
1: Ya. Perfecto. Señora alcaldesa, quiero aprovechar la comunicación con usted. Salió publicado ayer en el diario La Región, donde la municipalidad de Vainas entregaba un presupuesto mínimo de 1.000 soles a una organización de tema de protección de las mujeres, un tema para... ¿De qué se trata exactamente? Porque de verdad que nos llamaba la atención, 1.000 soles es un presupuesto nada casi por parte de la municipalidad. Yo le quisiera que usted me explique o que explique a la gente de qué exactamente se trata, señora alcaldesa.
0: Bueno, yo también me quedé sorprendida de que exista ese tipo de información incompleta. En vez de preguntar qué cosas hace la municipalidad, incluso la municipalidad simplemente buscan a veces el sensacionalismo y publican información incompleta, ¿no? Y a veces malintencionada. Porque no es verdad que la municipalidad solo destine 1.000 soles. La municipalidad destina aproximadamente 50.000 soles en sus diferentes programas que manejamos a través de la Gerencia de Desarrollo Social. Por ejemplo, la de MUNA realiza bastante asistencia en los diferentes problemas que se presentan cuando una mujer es víctima de violencia. Tenemos varios programas, el Centro de Protección Familiar, la Casa Estancia, Comedores Populares, y estamos prontos a poder también suscribir un convenio con el Ministerio de la mujer, a fin de que pueda podamos contar con un hogar refugio temporal para mujeres víctimas de violencia. Esto, lo que te estoy contando, es de manera genérica, sí, todo lo que hace la Municipalidad Provincial de Maynas a favor de las mujeres víctimas de violencia y de las poblaciones vulnerables en general, ¿no? Esa información respecto a que solo se destina 1.000 soles obedece a que existe un programa presupuestal del Estado, que es el programa 10.02, que eso no existía en la municipalidad hasta hace un año aproximadamente, cuando estaba como regidora, lo solicité, porque no existía. Entonces, recién en el 2026, a inicios del en enero, en los tres primeros meses, se destinó un monto de 1.000 soles, pero que solamente era para un programa específico, que era capacitación para parejas, para prevención de la violencia, ¿no? Porque la protección y la prevención de la violencia contra la mujer, en realidad la responsabilidad principal es del Centro de Emergencia Mujer. Y cuando hay casos que escapa a las posibilidades de la municipalidad, nosotros los derivamos al CEN.
1: Sí, pues.
0: Y entonces, pero muy aparte de eso, aparte de que el CEN tiene la responsabilidad principal en varios aspectos psicológicos, legales, para apoyar a las mujeres, nosotros también hacemos muchas actividades, campañas de prevenciones
1: la municipalidad de Maynas tiene programas que a través de estas gerencias o programas se destina el apoyo social a este sector de la población. Entonces, este tema de que la municipalidad de Maynas habría destinado solamente 1.000 soles para combatir la violencia contra la mujer y no ejecutó ni un solo, bueno, es una información falsa. Entonces, una información
0: en todo caso, para ser positivos, es una información incompleta, porque no solamente se va a usar esos 1.000 soles, que en realidad todavía falta para que termine el año. Y se va a realizar capacitación sobre temas de prevención con estos 1.000 soles.
1: ¿Y cuál es el compromiso entonces? ¿Pero cuál sería el compromiso
0: todo el
1: de Maynas?
0: Todo el tiempo está realizando campañas de prevención y apoyo a las mujeres víctimas de violencia y a las mujeres en general para lograr su independencia financiera, su empoderamiento.
1: Perfecto. Yo le agradezco entonces la aclaración de este tema, porque ya la Municipalidad de Maynas está asumiendo también un compromiso a través de las áreas que corresponden, ¿no? De el compromiso social también, y sobre todo en protección a las mujeres, en protección a las personas vulnerables y sobre todo en tema de violencia familiar, alcaldesa, ¿no?
0: Absolutamente. Bien. El compromiso de la Municipalidad Provincial de Maynas

0: es constante y permanente hacia la prevención y protección de las mujeres víctimas de violencia, la protección a las familias, a los niños, niñas, adolescentes, es amplio nuestra intervención, nuestra capacitación constante. Yo como mujer y como alcaldesa, mi compromiso está reafirmado y me apena mucho que hayan dicho injustamente que solo se destinan 1,000 soles y eso es totalmente falso. Porque nosotros hacemos muchísimo más por ese tema.
1: En todo caso, alcaldesa, hay muchísimos temas que seguir conversando en el tema de la ciudad de Quito, el mejoramiento de la calle, la señalización. Espero tenerle, no sé si en los próximos días, esperemos tenerles acá en los estudios de la radio, en la cabina de Radio Loreto, para ampliar más estos temas que ahora mismo se está realizando bajo la gestión suya, alcaldesa.
0: Ahora mismo justo tengo una reunión con la Red de Mujeres. Perfecto. Para seguir viendo este tema y los compromisos y las responsabilidades que tiene la municipalidad y que lo está asumiendo con muchísima compromiso, es amplio, efectivamente hay muchísimas cosas que hablar, en cualquier momento más podemos pactar alguna entrevista y te contaré todos los planes que tenemos, todo lo que estamos haciendo desde el primer momento. Yo estoy abocada casi el 100% de mi tiempo para poder hacer una gestión en favor de nuestra ciudadanía.
1: Perfecto, gracias alcaldesa, gracias, que tenga buen día. Gracias.
2: Sí, Juan Carlos, sí, la alcaldesa ya también va a estar al último recorrido para que puedan entregar ya las 14 furgonetas a los trabajadores, justamente que van a empezar ya a recolectar la basura del distrito de Iquitos. Adelante, estudios.
1: Perfecto, gracias, Gisela, gracias por la información. Vamos con Fabio. Todavía no llega, Micia. Vamos a ir a la pausa entonces, pero gracias, Gisela, por la información. Ya, gracias, Gisela, por el contacto. Son las 8 de la mañana con 14 minutos. 8 de la mañana ya con 14. 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

0: 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Ya voy a la pausa comercial y vamos a regresar con más acá en Radio Loreto. Pausa y volvemos.
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Atentos a la hora, son las 8 de la mañana con 25 minutos acá en Radio Loreto. Vamos ahí con Fabio, confírmeme si ya, si es que llegó ya la mamá del niño de 11 años. Fabio está en la comisaría todavía, ¿no? Fabio está en la comisaría de Iquitos, donde se encuentra esta criatura con una tremenda angustia. A ver, confírmame si ya llegó la mamá, Fabio, en todo caso, ya. A ver si nos confirma, Fabio, si es que ya la mamá habría llegado ya a la comisaría. 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Vamos ahí con Fabio, ya, a ver, vamos con Fabio para un poco tener la información, cómo va el tema, ya, vamos ahí con Fabio, a ver, está en la línea Fabio, son las 8 de la mañana.

0: 27 minutos, Fabio. Buenos días nuevamente. Adelante con la nota, Fabio, desde la comisaría de Quito, Fabio.
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2: Gracias, Juan Carlos. Estamos en las afueras de la comisaría de Iquitos. La señora Tania Góngora, madre del menor Jean Carlos, está ya a escasos minutos de llegar. Estamos en comunicación con ella. Lo que pasa es que han hecho otro recorrido, Juan Carlos. Como la primera opción era comisaría de Punzana, pero ya está en minutos de llegar. Nosotros le vamos a esperar acá, tener línea abierta para ver cómo va a ser el encuentro con su hijito después de 5 días de estar en calidad de desaparecido, ese menor que aseguraba pasar la noche en lo que es el bulevar, no sabemos, bajo la mesa, bajo las bancas, o de repente la glorieta, no sé, pero está totalmente sucio y cochino en el interior de la ropita sucita, Juan Carlos, en realidad, porque son 5 días que no se ha bañado, cómo, qué habrá comido, qué habrá pasado, una historia que contar, obviamente, este menor a la mamá, y también se va a investigar, Juan Carlos, el tema, eso nos acaban de decir la comisaría, se va a investigar el tema del presunto, digamos, que la estuvieron utilizando para ingresar a supermercados, a bodegas, a sustraer cosas, eso se va a investigar. Aparentemente esta persona que lo tenía escuchando la información le ha dejado en este lugar donde ha sido encontrado, Juan Carlos. En breve vamos a salir con la mamá, estamos acá parados en la puerta, para el quintolo, como se dice, esperando que pueda llegar la señora y poder abordarle, ser el primer medio de comunicación, escucharla, qué dice la mamá, porque ya encontraron a su menor hijo, Juan Carlos. Estamos observando los motocarros que pasan, ojalá sea
0: debe haber una tensión, Fabio, ¿no? Debe haber una tensión. Me imagino cómo debe estar el niño, cómo debe estar la criatura. 4 días, desde el día viernes, sábado, domingo, lunes, martes, miércoles, 5, 6 días. 5, 6 días que no ve a su madre. Este niño dormía en la plaza de armas, dormía la criatura, este niño. ¿Qué comía aquí? ¿Cómo se alimentaba? ¿Quién la alimentaba? ¿Quién le alimentaba? Están varios medios de comunicación que han llegado al lugar, ¿no?
2: Sí, Juan Carlos, están acá los compañeros escuchando también la información. Ellos están en la espera también de la mamá. Nosotros estuvimos los primeros allá en la vivienda, que es en la zona del terminal, al costado del colegio Corazón de Jesús, conversando con la mamá. Usted ha escuchado toda la versión de la abuelita, la mamá, Juan Carlos, pero también acá en el interior, cuando estuve con él, lo primero, cuando le mencioné a su mamá, empezaron a salirle las lágrimas a ese menor. Quería verle a la mamá, quiere verle a su mamá, y eso va a ser bonito. No sé si nos van a permitir ingresar con ella, pero vamos a hacer todo lo posible, porque vamos a hacer fuerza, porque nosotros, Juan Carlos, acá nosotros, como Radio Loreto, hemos hecho un trabajo muy bueno para poder encontrar a este menor, para que la gente que nos ha escuchado puedan ayudar y encontrar a este menor. No, de lo contrario, estuviera seguido días en calidad de desaparecido, Juan Carlos.
0: A ver, vamos a estar en espera. Dime, Edison. Ah, tenemos una pausa pequeña, me dice Edison. A ver, manténgase en la línea todavía, Fabio, ya. Manténgase en el lugar. Don Edison Paredes me pide un espacio pequeño. Adelante, Edison.
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1: Atentos a la hora, son las 8:36 a.m. Está Fabio, vamos directamente con Fabio. Hay movimiento en la comisaría de Iquitos. Hay movimiento en la comisaría. Adelante, Fabio, le escuchamos.
2: Le acaban de sacar a una unidad de la comisaría de Iquitos para llevarle hasta la 9 de octubre, Juan Carlos.
3: Mis papás están en la 9 de octubre, ahí han hecho la denuncia, lo vamos a llevar a la 9 de octubre, ¿sí? Estamos yendo a la 9 de octubre para entregar a los papás al menor de edad, sí.
2: Están llevando a Juan Carlos en una unidad de la comisaría. La mamá se va a dirigir. Mira Juan Carlos.
1: La mamá no ha llegado a la comisaría de Quito.
2: No, ella nos ha dicho que está llegando acá Juan Carlos, pero ahora acá el técnico me dice que la mamá está en la comisaría ya 9 de octubre porque allá ha sido la denuncia.
1: Fabio, a ver si nos podemos encontrar con la mamá y le podemos llevar, podemos apoyarle, si le podemos llamar a la mamá,

0: la ubicación y le podamos recoger, porque la mamá está yendo a la comisaría de Iquitos. Se va a cruzar, se va a cruzar la Policía Nacional, en mérito a las diligencias que están realizando. Han tomado la decisión, inicialmente era para que vaya a la comisaría de Puchala, no le llevaron por el tema de la jurisdicción, le trasladaron hasta la comisaría de Iquitos. Ahora, la denuncia de desaparición, la denuncia de desaparición se puso en la comisaría 9 de octubre. En la comisaría 9 de octubre, ese pertenece a la jurisdicción porque la mamá vive en esa zona. Ahora, lo que están haciendo los policías con el menor, uy, qué terrible, ¿no? Le están moviendo al niño de un lugar para otro. Le están llevando a la criatura, al niño, de un lugar para otro. A una comisaría, de él le están llevando a otra comisaría. Pero lo importante es que está bajo seguridad, buen resguardo, ¿no? Está el niño y le van a llevar, le están trasladando hasta la comisaría 9 de octubre. Ahora la mamá se va a cruzar también, Fabio, porque está ahí en camino, ¿no?
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2: Sí, Juan Carlos, esto ha sido, parece que nos ha movido a nosotros porque ella venía acá. Ahora, lo acaban de sacar al menor y lo están llevando a la comisaría 9 de octubre. Le acabo de escribir a la mamá y me dice, estoy girando nuevamente para irme a la comisaría 9 de octubre. No, ella también estaba por acá por el centro, ya por la Próspero, y está yendo hasta la comisaría 9 de octubre, ahora, porque ya lo han llevado hace, y esto va a llegar rápido, porque está yendo una unidad de la policía, va a ir rápido al lugar, Juan Carlos, y va a llegar antes que la mamá, seguramente, pero ahí en la comisaría ya va a ser el encuentro entre la mamá y este menor de 11 años. Hemos tratado de que sea acá, porque acá estaba el menor en custodia policial, en el área de familia, por el bienestar de este chiquito, ¿no? Pero ahora le están llevando hasta la comisaría 9 de octubre, Juan Carlos.
0: Bueno, ahí está la información. Entonces le agradecemos, Fabio, por la nota. Vamos a estar atentos, Fabio. Vamos a estar atentos porque al niño le están llevando hasta la comisaría el 9 de octubre, porque ahí se puso la denuncia y la mamá va a tener que ir hasta allá también, Fabio. Entonces, ¿no? Perfecto. Perfecto,
2: compañero. Ah, bueno, ahí estamos, hemos venido hasta este lugar. Nuevamente creo que vamos a ir a la comisaría 9 de octubre para ver si da el tiempo y poder salir con la mamá. Gracias, contigo
0: de suyo. Ya, vamos a tener que terminar la pausa también, que hemos tenido que cortar. Gracias, Fabio. Y seguimos con la pausa porque hemos tenido que interrumpir la pausa para ir con Fabio. Adelante, Edison.
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Son las 8:43. 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

0: 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Vamos con Gisela, que ya está lista, también nuestra compañera Gisela. Vamos ahí con la información, Gisela en el contacto. Gisela Vázquez ya está con información, ¿ah? Vamos ahí, con la nota que nos alcanza Gisela. Cae una tremenda pared de los terrenos de la Fuerza Aérea que da a la calle 30 de agosto. Vecinos muy preocupados piden a la Fuerza Armada responda al llamado de emergencia. Toda esa pared que protege al aeropuerto viejo está a punto de colapsar. Adelante, Gisela, con la información, la escuchamos.
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2: Gracias por el pase, Juan Carlos. Estamos nosotros acá viendo, observando, ¿no? Cómo esta pared de que da justamente a la calle Santa Rosa, y esto pues es de los terrenos de la Fuerza Aérea y da pues al aeropuerto viejo, se ha caído, Juan Carlos. Son cerca de dos paños que se han caído hacia la vereda. Y esto que se ha caído en la madrugada. Imagínense si se hubiera caído en el día un niño pasando a recoger una pelota, o una señora caminando, o un señor caminando, esto hubiera sido fatal. ¿Por qué? Porque estos paños de que se han caído de parte de justamente de la pared abarcan toda la vereda. Señor, buenos días. ¿Están preocupados ustedes por esta situación, pese que ustedes ya dieron aviso a la Fuerza Aérea?
3: Sí, nosotros avisamos hace mucho tiempo de esta pared, y justo con el estamos limpiando hace como un mes atrás con la maquinaria, le hemos dicho de que es vaya a debilitarse. Entonces nos echó casa, la prensa vino hacia acá y montó pendiente que porque el montón se va a caer. Y gracias a Dios, como usted dice, de que fue en la noche, en la madrugada que caí, pero fue en el día, por aquí pasan muchos niños acá con el humor. Al mediodía se ve la cantidad de niños que pasa. Esa prensa no te va a avisar. Que le va a caer. Mira,
2: sobre todo, uno quiere caminar por esa vereda porque hay bastante.

0: Árbol y te protege también del sol, pero estamos mirando así, tocando a la pared, están debilitadas prácticamente, y esto es un tramo grande, abarca por lo menos unas 10, 11 cuadras.
1: Exactamente, señorita. Acá, como se va a dar cuenta de lo que ha caído, sigue el muro debilitado, está rota, como 4, 5 paños más. Entonces, el llamado es a las autoridades, al alcalde, al gobierno regional y al
0: ministro
1: de defensa, que la fuerza aérea, ¿eh? Que vean al tema de mantenimiento del aeropuerto, ver cómo están los muros, no tienen columna, no tienen nada. Sí, pues. Es una pared muy antigua que se ha construido
0: a la paporreta,
1: es la palabra. No tienen muro, no tienen fierro, no tienen nada.
0: Fierro, no veo que tienen nada, solamente me voy a colocar ladrillos y el cemento y nada más.
1: Y nada más, señorita, ese es el problema de los vecinos. Como ustedes, nosotros cuidamos esta calle, está muy limpia, hasta que le barrimos hasta la mañana. Hay un vecino que hace más, está barriendo, limpiando la basura, todos corriendo por acá, todas las cosas están acá. Pero, ¿qué tal si hubiera caído en esas horas que están barriendo? Pues ya el vecino está enfermo. ¿No? O yo de repente que limpio toda la mañana este lugar porque ahí vendemos cosas también nosotros. Y es un llamado, pues, a la fuerza aérea, y después porque todos los días te ven a botar una bolsita y ya te ríen, tienen unos avisos publicitarios ahí que dicen pues te botan basura porque es de la fuerza aérea. Un llamado más que todo a la parte política de acá de Iquitos.
0: Ok, señor, muchas gracias. Señora, buenos días. Usted justamente vende los aguajes ahí donde ha caído esa pared.
2: Buenos días, señorita. Exactamente, yo soy una persona que vendo del diario ahí. Tengo mi puestito para vender. Y pues siempre he estado con ese cuidado, pero...
3: con ese miedo, ¿no?
2: Sí, pero gracias a Dios sucedió. Me contaron que a las 12 de la noche... porque yo en realidad no vivo por aquí, pero sí vendo todos los días acá. Entonces,
0: ahora no va a vender, va a pedir acá un espacio a los vecinos. Señora, si esta pared hubiera caído cuando usted estaba trabajando, vendiendo su masa de aguajes, sus aguajes, quizás hubiera sido fatal.
2: Claro que sí, porque mire hasta dónde llegó la pared, que se volteó, y yo siempre estoy sentada a la altura de eso. Ajá, y pues hubiera sido lamentable, ¿no? Porque ahorita... hubiera estado lamentándome, o de repente con dolores.
0: Señora, muchas gracias, ahí está Juan Carlos. Toda esta pared de la calle Santa Rosa está debilitada. Cualquier momento va a caer nuevamente y esperemos de que la Fuerza Aérea tome cartas en el asunto, ponga cintas ahí, esas amarillas, prohibido pasar, peligro, porque esperemos que no haya una fatalidad para que recién ellos puedan tomar cartas en el asunto. Juan Carlos, ahí está la información ya, seguro que han escuchado los de la Fuerza Aérea y deben tomar ya pronto cartas en el asunto. Esta ha sido la información. Adelante, estudios.
4: Gracias, Gisela. Gracias por la información que nos alcanza, Gisela. 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
4: Son las 8 de la mañana con 51 minutos. 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Ya viene el pastor Carlos Álvarez con toda la información deportiva también en un momento más. En un momento viene el pastor Carlos Álvarez con toda la información deportiva. Pero tenemos también los resultados de la encuesta del día de ayer. A ver si damos a conocer rapidito los resultados de la encuesta del día de ayer.
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4: Atención Iquitos, atención a la provincia de Maina. Resultados. Encuesta realizada en el mes de junio, publicada ayer en el diario El Popular. Encuesta de intención de votos, atención, para la alcaldía de la provincia de Maynas, INEMAR, Investigación de Mercados y Marketing, presentó su más reciente estudio de opinión pública, elaborado con metodología rigurosa y estándares técnicos que garantizan resultados confiables y transparentes. Encuestadora con registro y autorización del Jurado Nacional de Elecciones. Resultados desde junio 2026 a la provincia de Maina. Estos son los resultados. A la pregunta, si mañana fueran las elecciones, ¿por quién votaría usted para alcalde de Maynas? En el cuarto lugar con 5,6%, lejos, Joel Paribango. En el tercer lugar con 6,56%, Sergio Donaire, de Renovación Popular. En el segundo lugar con 9,93%, Boris Morey. Y en el primer lugar con 46,02%, primer lugar en la provincia de Maynas, Roger Groder de Somos Perú, con un porcentaje muy importante de 46,02%, virtual alcalde ya de la provincia en Maynas. Virtual alcalde ya en la provincia de Maynas, de lejos. ¿Ah? Lo que pasa es que no hay candidatos de peso. Lo que pasa es que no hay candidato que le estén siguiendo. De lejos le está llevando Groner. De lejos le está llevando. Va en el primer lugar en todas las encuestas. ¿Ah? No hay candidato que le siga de cerca. No. El resto está debajo está en realidad. Vamos a ir con quién estamos. Fabio, vamos a ir con Fabio, ¿ya? Está llegando el pastor Carlos Álvarez. 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Fabio está en la comisión.

0: otro tema está Fabio ya. A ver, vamos a ir con Fabio. Vamos con la nota de Fabio, vamos inmediatamente con la información. Y vamos a ir con el pastor Carlos Álvarez también, ¿ya? Una familia denuncia presunto abandono de pacientes adultos mayores en el hospital de salud. Adelante, Fabio.
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2: Muchas gracias, Juan Carlos, por el pase. Vamos a pasar rápidamente a esta vivienda para poder ampliarlo. 85 años, la señora Ofelia prácticamente ha sido abandonado. Hospital de salud. Buenos días, Lucio. ¿Qué pasó exactamente con su mamá?
3: Hasta ahorita no sabemos cuál es el diagnóstico. Solo que me dijeron hace 3 meses que le llevé al seguro, a salud. Y los doctores me dijeron, ¿sabes qué? Llévale a tu casa. Entonces ellos se molestaron cuando yo, ¿pero por qué le voy a llevar? Ella es asegurada. Dame un diagnóstico, algo, ¿no? Algo que alguna que saquen sanar. Llévale nomás a tu mamá, porque tu mamá es vulnerable, que lo van a contagiar acá, que hay mucha bacteria, virus, algo por ahí, ¿no? No, ya está peor. Mi mamá está ya con calidad de vida. Entonces, mira cómo está, usted verás, mira tu piel cómo está saliendo estas úlceras, toditito su cuerpo está bien. No, claro, quiero hacer una denuncia pública a salud, al gerente de salud, que ellos no pueden tratar así a los usuarios, a los pacientes. Mi mamá es asegurada, ella le descuentan mensual. Y entonces ese trato que se merecen todos los asesores, tiene que ser un trato pues eficaz. No creo que lo manden a tu paciente y sabes qué, anda, muérete en tu casa. Pero sin saber ni un diagnóstico, sin saber el por qué. Lo que yo quiero es que al menos ellos se llama de salud, nunca te contestan. ¿Sabes qué? A lo menos que me digan, ¿sabes qué? ¿Qué es lo que tiene mi mamá para ellos? No hay un diagnóstico. No han sacado sus exámenes por doquier y nunca supuestamente ha tenido nada. Pero el por qué, mira, usted está viendo, señor.
4: Sí, tiene las heridas fuertes, todo el cuerpo. Sí. Sí, Juan Carlos, lo que sí es verdad, estamos observando a esta abuelita, una anciana, 85 años de edad, la señora Ofelia, le han dicho a su hijo, agarra a tu mamá, llévala a tu casa, porque ya no vamos a poder atenderlo. Imagínate en el salud. Él está haciendo esta denuncia rápido porque mañana él lo va a ampliar, va a irse justamente allá a las oficinas para exigir que pueda atendida a su mamá y le puedan dar el diagnóstico, Juan Carlos. Ahí está la información, compañero, contigo en estudios.
0: Gracias, Fabio. Ya está llegando el pastor Carlos Álvarez para que nos pase toda la información deportiva. Son las 8 de la mañana con 59 minutos ya, y en estos días la autoridad regional, el gobernador de la región Loreto, el doctor René Chávez, viene participando de una importante reunión internacional, de una rueda de empresarios internacionales, inversionistas allá en Portugal. Está en el distrito de Porto, allá en Portugal, en el país de Portugal, ¿no? Portugal está ubicado al sur de Europa, en la zona suroeste de Europa, ¿no? Portugal, mira, ahí se encuentra como ponente de un importante proyecto que va a beneficiar también acá en el Perú y a la región Loreto. 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Visión Loreto 2035. 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Hablando sobre sobre este tema tan importante que significa un desarrollo sostenible para la Amazonía. Está como ponente ahí participando de estas importantes actividades en beneficio de nuestro país y de Loreto. Uno de los temas que ha estado brindando el gobernador de Loreto, el doctor René Chávez, es potenciales en el tema de cooperación internacional. A ver, ya les alcanzo la información sobre este tema que está participando ahora la autoridad regional allá en Portugal, donde se encuentra en estos días. Pero mientras tanto vamos a ir con el pastor Carlos Álvarez, que se encuentra listo para alcanzarnos la información deportiva acá en Radio Loreto. Pastor Carlos Álvarez, ¿qué tal? Buenos días y bienvenido a la radio.
5: Buenos días, Juan Carlos Martín. ¿Qué tal, amigos? Este es el bloque deportivo después de varios días de ausencia, de unas merecidas vacaciones, ¿no? Forzadas. Bueno, vamos con las notas deportivas.

Todavía eso está por confirmar, pero nos han indicado la gente requenina que es el gramado Quality Pro. Bueno, ojalá que sea así, ¿no? Entonces, tranquilamente podrían jugar Liga 2 ahí en Requena, de acuerdo a las informaciones que nos están pasando. Bueno, Ani se está reforzando, ya se conoce la llegada de Rider Guevara. También nos indica que el profesor Percy, la dupla Percy Ruiz, que le ha llevado al título provincial y distrital al equipo, junto con el profesor Marcial en la distrital, ellos van a continuar en el equipo en la etapa departamental. Cayo Utia y Percy Ruiz entonces van a seguir con el equipo. De igual manera se está negociando con jugadores del medio. Se tiene algún trascendido que Gino Zenepo tiene alguna oferta. Cuidado, Gino, el goleador, le vaya a dejar en pleno evento donde más le necesitan, ¿no? Bueno, ojalá que puedan conversar con Gino Zenepo para que se pueda quedar para la etapa departamental defendiendo a Ani. El equipo está viajando el día sábado 11 en hora de la madrugada, en hora de la mañana, tempranito van a viajar y hoy van a entrenar en el penalti a las 2 de la tarde. Bueno, el campeonato departamental será del 12 a 18 de julio. Luego regresan los cuatro mejores, uno de cada grupo, dos de cada sede, en este caso dos de Requena y dos del Datén. Van a venir a jugar un cuadrangular aquí en el estadio NH. Muy bien, adelante, avanzando la Copa Perú. ¿Qué sabemos de Comerciantes? Vamos con Comerciantes. Paredes, por favor. Muy bien, ahí está la canción y el himno popular de Comerciantes. Ya se conoce también el día y el horario del partido de La Verde, que va a jugar a partido único. Bueno, la gente está con esperanza, con ansias, con entusiasmo de que el Sport Boys iba a venir a la Villa Emprendedora, y de acuerdo al reglamento no será así. Será partido único en el Miguel Grau del Callao. Ya salió la programación. Viernes 10, 8 de la noche, Comerciantes versus el Sport Boys a partido único por la Copa de la Liga Caliente. Y un dato importantísimo: de los 16 clasificados, 11 son de la Liga 1, solo 5 de la Liga 2. Y eso que Universitario y Alianza han jugado con su reserva, con equipo de Liga 3. Si ellos hubieran jugado con todo su poder, entonces serían 13 los de Liga 1, demostrando la superioridad, la hegemonía, los equipos de Liga 1. Y valgan verdades, los equipos de Liga 2 tienen que reforzarse, incluidos Comerciantes, ¿eh? Debe reforzarse si es que desea el ascenso a la Liga 1. Ahí está entonces, ya confirmado el partido para el día viernes 10, 8 de la noche. Con respecto al Estudiantil CNI, hay dificultades, hay imponderables en el Estudiantil CNI. Es nuestro deseo, no nos vamos a aprovechar como periodistas en masacrarle al equipo algo. La gente quiere también a esta institución, tiene su hinchada, sus seguidores, y vamos a respetar ese sentimiento algo en la gente también. Bueno, la noticia que tenemos respecto al Estudiantil es que el equipo está pues en UCI, ¿no? Está en una situación económica muy apremiante y están sentados con algunos jugadores, sentándose con algunos chicos, negociando, ¿no? Un nuevo replanteo en cuanto a los salarios. Mira, ahí esto, ¿estás de acuerdo? Bienvenido. Si no, bueno, puedes irte del equipo porque no tenemos para pagarte más. Esas son las negociaciones que está siguiendo el Estudiantil CNI. Y nos dicen, ayer estuve conversando con el profesor Pablo Bossi, que él no va a abandonar el barco, y nos comentan que él ya aceptó la reducción de su salario para continuar en el equipo algo. Algunos ya se están yendo, algunos jugadores, caso Josué Torres, que está en Juan Pablo. Me dicen que este tema de Josué Torres, el volante que ha sido titular en el equipo, sub-23, se ha ido a Juan Pablo por un llamado expreso del ingeniero Lozano a la gente del Estudiantil. Y al ingeniero Lozano no se le puede negar, no se le puede decir no.

0: ¿Ah?
1: Labrín ya está en Comerciantes. Labrín ya se retiró, también se despidió. Chiroque también tiene propuesta de Liga 3. Y a Chiroque también ya lo van a rescindir el contrato. Ayer conversé con el profesor Pablo Bossi el tema de Chiroque y me dijo, él se quiere ir. Parece que tiene propuesta, una mejor propuesta de Liga 3. Y hay otros que en los próximos días también se van a ir. Estoy seguro que no van a aceptar la reducción de su salario en el Estudiantil CNI. Finalmente, con esto terminamos, Juan Carlito Martín. El día viernes, partidazo a las 5 de la tarde, Argentina, Cabo Verde, y 8:30, Colombia versus Ghana, los sudamericanos con vida todavía.
2: Por ahí vieron, se pesaron, pastor. Hay una expectativa de la gente por el tema de los partidos del Mundial, ¿no? Hay una expectativa, en realidad.
1: Sí, definitivamente.
2: A ver, el viernes lo vamos a complementar ya, pastor.
1: Tenemos para el viernes todavía, claro.
2: Claro. Información del Mundial, porque ese es el tema en todo el mundo, en realidad. La expectativa, la gente no puede dejar de ver ese partido del Mundial. Toda la gente se concentra. Yo ayer, por ejemplo, estos días, Pablo, mirando todos los partidos estoy viendo, desde el día feriado, que fue el día lunes, me parece, lunes, ¿no? Lunes. Jugó Brasil, bueno, ayer le ganaron a Ecuador, un día eres héroe, al día siguiente termina siendo villano, ¿no? Bueno,
1: los equipos, las selecciones sudamericanas están compitiendo con las europeas, ¿ah? De igual a igual, con las europeas. Ayer, bueno, sí, México también está yendo bien, ¿ah? ¿Eh? Es anfitrión y es favorito para seguir avanzando. Muy bien, el viernes vamos a empezar con el Mundial, Juan Carlos Martín.
2: Gracias, Pastor Carlos Álvarez. Ya estamos terminando el programa. Quiero saludar Estadio Onomástico. Felicidades hoy. Estadio Onomástico, el heredero del próximo alcalde en el distrito de Punchal. De Jairo el Pucacho, uno de los herederos de Estadio Onomástico. Felicidades para su hijo, para su hijo menor, ¿no? Felicidades, Estadio Onomástico. El día de hoy, la familia de Jairo el Pucacho está preparando desde temprano ya la reunión para compartir con Johnny Jairo. Felicidades para Johnny Jairo. Te desea tu papá Jairo, Jairito Vicerra el Pucacho, el próximo alcalde allá en tu distrito de Puchana, ¿eh? De parte de tu mamá, de tu hermano, de tu familia, te amamos mucho, te dice tu papá, te amamos mucho. Hoy cumples 12 años, sigue siendo el niño noble y atento, con ganas de seguir aprendiendo. Te deseamos un feliz cumpleaños de toda la familia y en especial de tu papá Jairo Vicerra, orgullo de mi vida, dice, ¿eh? Orgullo de mi vida, feliz cumpleaños, hijo. Johnny Jairo, por parte de Jairito Pucacho Vicerra. Felicidades, Johnny, a bendiciones siempre también. No hay tiempo para más. Acá me dice, saludo para la promoción Caballero de la Ley por sus 28 años de servicio en la gloriosa Policía Nacional del Perú.
3: Dice así.
2: Está ya el peluche. Quiero saludar también, hoy está el domástico Jorge Vázquez Gómez. Felicidades, Jorge. Jorge Vázquez Gómez, le decía a su papá, el técnico PNP Jorge Vázquez. Está el peluche, viene con toda la programación musical. Peluche y la tía Maricucha, acompañado de su productor James, el gran James Panaipo. Felicidades también, felicidades para Valerie. Estadio Onomástico, felicidades para Valerie Jorge Julca Manuyama, estudiante de la Facultad de Odontología de la Universidad Nacional de la Amazonía Peruana. El saludo va de parte de su mamá, la señora Lucía, mi comadre, y de parte de su papá desde el cielo también, siempre le protege y le cuida. Don Guido Julca, desde la eternidad, desde el cielo, siempre acompañando a su familia. Felicidades, Valerie Jorge Julca Manuyama. Nos vamos hasta el día de mañana. Si Dios lo permite, regresamos a las 5:50 de la mañana acá en Radio Loreto. Les dejo con el peluche ya.

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0: es la hora 9:24.
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qué rica lluvia, Dios mío, de la nada, de la nada. De la nada se vino, oscureció la ciudad. A ver, el cielo está nublado. Pero va a parar, ¿eh? Por si acaso, por si acaso, por si acaso. Aquí estoy viendo mis bolas, ya también mis bolas, ya hijo, ¿eh? Ah, ya muy bien, tía Maricucha. O sea, la inteligencia artificial ya fue. Ya, ya le he mandado ya, porque a ganar la Keiko ya le he mandado ya. Mes de nuestro aniversario, mes patrio, bienvenidos al programa. Con la bendición de Dios te decimos hola, hola. 1 de julio. ¿Sí o no? ¿Te gusta o no te gusta julio? Ay, papi, la gran. Eso, nada más pensando. No trabajas bien y estás pensando en gratis. Eso es lo primero que piensas. Y todo para que vayas a chupar nomás. Ay, tampoco, tampoco, ¿ah? ¿Eh? Para pechear. Todavía. 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

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Buena, Roger Vázquez, querido por todos lados, ¿eh? 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

0: qué te digo, pues, hijo? Mi bola no falla.
1: ¿Tú qué?
0: Mis bolas.
2: Acuérdate.
0: Allá. Ah, ¿qué estás pensando? Las bolas, pero donde se ve mi bola de cristal, pues, hijo.
2: Acuérdate, aunque sea una vez más.
1: Yo no estoy pensando mal, tía Maricuz. Ahora. Ya vienen los chistes de la tía Maricuz.
0: Ah, bruto, tengo varios, hijo. Oye, me le han ganado a Ecuador ayer. Yo quería que gane Ecuador. Ya, pues, ya está eliminado, ya echado del mundial. Pero ha hecho buenos partidos Ecuador, ¿eh? ¿Ya?
1: Sí. Oye, también hay fútbol, ¿no?
0: Así es, voy a hablar yo ya que no está Chocherita. Le he mandado a que haga su cirugía. Ya está viejo también, ya Chocherita.
1: Lindas mañanas, viejo, te da tu calzón.
0: Ya, acá estás.
1: Acá no me ves, estás la sonza, ¿eh? Atención, Chocherita, calientita primicia. 11 de la mañana, Inglaterra con Congo, Chocherita. Bélgica, Senegal. Estados Unidos con Bosnia, los partidos del día de hoy, ningún equipo sudamericano. Así que no voy a ver ni Michi, no me importa. ¿Algo más? Ya viene el campeonato de Radio Oriente Insuperable número 1. Ya confirmado la gente de Estudio Navarro Ayala. Confirmado también Chocherita, la gente de Loreto Cargo, la gente de Imprenta 11 Estrellas. La gente de Imprenta 11 Estrellas tiene miedo. No sé a quién le tiene miedo, Chicharita. No va a presentar su equipo porque no juega nadie. Ya el dueño de Imprenta 11 Estrellas, el señor Lula, ya no patea, Chicharita. Solamente patea su puerta cuando regresa a las 4 de la mañana de su chacra. Participación de la gente de Cian, copias y algo más. También, Chicharita, el señor de la Cruz.

También está confirmado su presencia la gente del Chavito, el Guarique. Y aquí más. También Chacherita está confirmado. No sé si Walter Vázquez va a poder llevar su equipo, aunque sé que vaya al arco. Nada más, Chacherita. A ver, ¿y qué más? A ver, la promo 94 Magnas. También vamos a ver si pueden los viejitos. Bueno, y le frente medio de comunicación también, ¿no, Chicherita? Así, ya vamos a llegar la invitación de esta semana de comunicación. Adelante, estudio. Gracias. 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Ya viene León 14, ¿ah? ¿Eh?

0: 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Esa es la hora en todo el país.
1: Esta es la hora, 9:43.
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0: la canción Mosaicos con Caña Brava. ¡Caña Brava!
1: ¡Caña Brava!
0: Está recorriendo todo el Perú, ¿eh? Número uno por el norte, por el sur, en Lima, arrasando con esta canción. Mosaicos, mosaicos. Quedan así, Caña Brava, mosaicos. Tanto sexo que tiene Caña Brava. Ay, me encanta el Casorio, por ejemplo, hijo, ¿eh? Me encanta Otra Noche Sin Ti, varias canciones, ¿eh?
1: ¡Caña Brava!
0: El otro día se va, le dice, la señora le dice a su esposo: amor, amor, venía de trabajar, di. Amor, amor, dame al bebé, amor, dame al bebé, le dice. Y entonces, espera que llore, le dice el marido. ¿A qué? ¿Por qué? Porque no sé dónde le he dejado. El otro día mi amigo Memo estaba pues de malas, di. Le dolía mucho su cabeza, total estaba creciendo unos bultitos frente en su frente. Entonces su mujer le dice: mi amor, voy a la farmacia a comprar tu pastilla Cuernolay. Oye, hablando de Memo, ya ha confirmado la presencia también de la gente de Imprenta La Gran Familia. Ya Memo dice que va a hacer un cambio total, va a poner unos pesos pesados. Va a estar Cocolizo, va a estar David y Memo va a entrar para hacer los goles, pero a su arco. Ok, esta vez va a ser el equipo de ancianos, Pero ahí dice que sí, ya va a estar ahí ya. El otro día se va pues su mujer de mi amigo Memo, se va a la tienda y le dice al señor bodeguero: señor, señor, tiene bolas de algodón, le dice. Entonces el bodeguero le mira y le dice: si tuviera bolas de algodón, mis hijos serían peluche. Oye, ¿y a mí cuándo me vais a invitar a contar mis chistes? Ya, vuelta está el cochita acá. No, está su sombra, imbécil. Bueno, saludos para la gente de Rey Loreto por su aniversario, tú sabes, ¿no? A mi amigo James Panaipo le dicen Rubén Sara. Rubén Sara, ¿por qué? Sara de día. No, perdón, Rubén de día y Sara de noche. Es igual que a mi amigo, el chico del noticiero, le dicen.

0: Ay, fuera de broma, ¿va a salir el sol o no?
1: Sí, va a salir el sol, te lo dice la inteligencia artificial. Tranquilo, si es que has lavado tu ropa.
0: Ah, ya, va saliendo.
2: Perfecto, a donde pertenezco, porque si te tengo, tengo todo. En ti tengo todo, por eso te amo.
0: De verdad, inteligencia artificial.
1: Sí, va a salir el sol, temperatura máxima 29 grados. No va a ser mucho calor, te lo dice la inteligencia artificial.
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0: 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La señora, no digo qué empresa, que pero es conocida. No quiere devolver. Lo que nos ha dicho esto, ahora pide y encima no se va ni a los ensayos, no aparece, manda. 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Con anticipación, pues. Porque a veces se van ya la fecha. No, ya tenemos otro compromiso. Hijo, acá escriben que la que ya hemos dicho ayer que Jumar Sport va a participar también en el campeonato. Ahí va a estar su gualipolera, dice la Yanice. Va a estar ahí de delegada la señora. No, es de la presidenta o delegada.
1: Ella es la delgada.
0: Allá sí, para la señorita Lady Diana. Oye, el otro día que se ha ido a la fiesta, mi amiga, mi coma, no dejaba para nada su cartera. Ahí estaba todita la chequera, pues. Oye, una gaseosa, nomás se invita, que es bruto.

Anoche no pude dormir pensando en vos, en vos. Lo que pasa es que vos me ha movido bien. El cucharón para hacer una buena comida. Un chupe de camarón. Oye, hablando de chupe de camarón, saludo para mi esposa, la única, no hay más. Si alguna vez he pecado en mi vida, le he traicionado, le he sacado la vuelta, ¡que se calle la radio! Hoy, ¿qué es? Hoy, ¿qué es? Oye, pedazo de panza de ronchoco. Oye, preparé un chupe espectacular.

0: vos lo repites el día viernes, voy a invitar a algunos amigos para que prueben tu sazón. A la Lady Diana. No, ya no hay que invitar a la Lady Diana. Siempre le invitamos, nunca aparece. Nunca aparece.
1: Señoras y señores, noticia de último minuto.
0: 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Así, ah, tía Maricucha. ¿Ah, sí? Ah, ya. 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
2: ¡Que se rompa la bocina, pa! ¡Fala conmigo, bebé!
0: Llegó la historia de mi amigo, del chico del carro elegante. Escuchen la letra de esta canción, ¿eh?

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1: Tanto que te gusta la metralleta, ahí está la metralleta, ya, ahí está, ya. Qué bárbaro, cómo piden la metralleta. Saludo para Andrea Marín, hoy está de cumpleaños. Feliz cumpleaños para Andrea Marín. Saludo de parte de su hermana Isabel, de parte de Sammy Gisimundo desde Italia, Milano. También saludo de parte de mi promoción Carlitos Aguilar Marina, de su sobrino, claro.
2: Para ti, el paso de la metralleta.
1: Hoy día no regalo torta, comadrita, mañana.

0: Cali Flow. 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

Eso, ¿qué tal recuerdo, ah? Pasada de moda Luis Miguel, todos querían tener el pelo de Luis Miguel. Ahora ya hay de todo, ya trinchudo, el pelo largo, todo, ¿eh? A un saludo para mi amigo, el camarada Luis Chumbato, también va a llevar su equipo de contadores, ¿ah? ¿Eh? Hay un montón lo que juegan ahí, los peloteros ahí, el pelotero champion, dice son, ¿ah? ¿Eh? ¿Así? ¿Ah? Ajá, ahí va a mezclar, ahí hay bastante contador. Hay un contador que cuenta en el banco, afuera las motos. Hay otro contador también que cuenta en la calle cuánta gente está pasando. Un montón de contadores hay ahí. No, él es un saludo para la gente de los contadores. Ahí está el amigo Luis Chumbato, más popular, más conocido como el camarada. Hijo, hablando de camarada, ya dice que a mí, después. Habla nomás, oye, panza y lagartija. Hablando de eso, compadrito, te cuento, pues, tengo a mi amiga que está bien bonita, ya su cuerpo está bonita. Oye, pero antes estaba, pues, parece un bidón. Por eso le dicen álgebra. Ya, vuelta, ¿por qué le dicen álgebra, Melcocha? Porque está llena de operaciones. Recordemos con el Gran Combo de Puerto Rico, la Universidad de la Salsa. Vete. 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

0: Oye, ¿verdad? ¿Qué tal si regalamos una torta el día hoy dos? ¿Qué va? Vamos a conversar con la producción de la, de, del programa. A veces Feri no puede ser.
1: Tío, voy a llamar a Noni Noni Noni. ¿Qué? Voy a llamar a Noni Noni Noni.
0: No, verdad que no te entiendo, ¿eh? Verdad que no te entiendo.

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Oye, hablando de eso, la torta, pues, de la quinceañera. ¿Cómo es esa tazán? 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

0: el otro día me fui a su chacra, pues, de mi amigo, pues, de mi amigo, Rex Jaramillo. Tiene su chacra también él, ¿ah? Ya me he ido, pues, a su chacra de mi amigo Rex Jaramillo, pues, sí. Ya, ¿qué ha pasado? Y ahí habían, pues, había una, dos vacas, tres vacas. No se movían para nada, hijo. Ay, yo le digo, oye, Rex, mira, tus vacas no se mueven, no dicen nada, no, están con... Déjale, tía Maricucha, tan concentrada, dice. ¿Así como así? Es que están haciendo la leche concentrada. Ya, ¿y dónde el chiste? Tan concentrada, pues, leche de concentrada. Ya. El otro día también me fui, pues, a su casa de mi otro amigo, pues, ¿no? De Walter Vázquez, pues, ahí tiene dos, como cuatro ovejas, seis ovejas tiene. Ya. Y estaban jugando fútbol, pues, hijo. Una de las ovejas lanza la pelota muy lejos, lejos, lejos. Y una de las ovejas le dice a su compañera, ve, ve. Y la otra le contesta, ve tú, ve tú.
1: Ya comenzó la rumba.
0: Hoy está cumpliendo 15 años.
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0: Un día como hoy nació una hermosa e inteligente y muy querida por la familia. Una bebita que ahora ya cumple 15 años, ya toda una señorita. Hablamos de Cintia Valeria Salinas Arevalo. Está cumpliendo 15 años. ¿Cómo pasa el tiempo? Me imagino que papito, mamita dirán en su mente, ¿ah? De la nada ha pasado 15 años. Ya está grandota. La abuelita también estará feliz. 15 años. Salud especial de parte de su papá David Salinas, de parte de Cintia Patricia Arévalo, de parte de los abuelos que lo quieren y la aprecian un montón, ¿ah? Se une al saludo también las hermanas Silvana, Andrei, Maciel, de parte, bueno, de Petronila Silva Tenazoa, que desde el cielo le está iluminando, de parte de su abuelo Severo también y toda la familia Salinas Silva, ¿ah? En especial también de la abuelita que está en ese momento en casa, ya en la zona de Miraflores, en el sector de San Juan, ¿ah? Le engríe mucho a su nieta que hoy está cumpliendo 15 años. Cintia Valeria Salinas Arevalo, saludos de parte de este humilde servidor Llano Roja, que yo soy el padrino. Ya el día sábado lo vamos a celebrar ahí en Nacia Pool Restaurant. Hemos elegido ese local porque es súper bonito, elegante. Y además también lo que los propietarios prometen lo cumplen, ¿no? Ahí la vamos a celebrar ahí. Saludos de parte también de la madrina, Giovanna Susi Salinas, de parte de mis hijos, Llano Raúl, Llano Rodrigo y de Yadira. Muchas felicidades. Dios y la Virgen lo bendiga y que vengan muchos años más para la quinceañera.

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0: no lave mi ropa, no importa. Saludos para Llano Rodrigo. Por si acaso, Llano Rodrigo, lo que se habla en la radio es parte del show.
1: Caballero.
0: Saludo, feliz cumpleaños para Pedro Montano, de área de Calafón, Ujel, Maynas. Felicidades, ¿eh?
2: ¡Bien, santo!
0: ¡Buena, Pedrito! Pedrito Montano, ahí la gente del área de Calafón, Ujel, Maynas.

0: Tal vez parte de sus compañeros de trabajo y amigos. Ya viene tu canción, mi hermano. Muchas felicidades. Se une al saludo a nuestro amigo, el gran Richard Arévalo del Perú. Felicidades. Dios y la Virgen lo bendiga y que venga muchos años más.
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¡Eso! Bonita la canción, ¿ah? Cuando aparezca el chuño. Armonía 10, pero de vuelta rosada. 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Saludos para mi prima Tatiana Magali. Hoy está botando la casa por la ventana. Tatiana Magali, Talexio Salinas. De parte de toda la familia. De parte de toda su prima, que lo quiere mucho, ¿eh? Ojitos mentirosos. Ojitos.

0: pasó? ¡Mueve, mueve! Ah, todavía quiere que le grabe. Ya, ahora vale. Saludo especial para Mary Ruiz. Buena Mary. 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
1: 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Coge tu pareja que no quieres, que lo traje aquí.
0: Hoy ayer estaba viendo mi serie.
1: Pertorio,
0: con el señor Iván Ábalos.
1: Para provocar.
0: Y la morena de Lolo. Los tres están durmiendo ya, bueno. Ayer también estaba con Iván Ábalos. Después de tiempo ya le dieron su celular. Oíste, Iván Ábalos también del partido. Ya voy con su curiche en la boca. 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

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Ah, todos los sábados y domingos hay simulacro. Tipo examen de admisión a la UNAP. ¡Se acabó el amor! La Terra y Orquesta.

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0: enchufa, enchufa. O como dice un amigo, enchuja, enchuja. Saludos para la gente de Tacna, desde la ciudad heroica de Tacna, para mi madrecita Sarela, para Rogelia, Elisa de Mateo y para Hermes. Aprovecho con ese pescadito frito. Ay, ay, ay. Ten cuidado, no mucho aceite, ¿eh? O aceite de oliva, por favor. Eso es lo que recomienda mi amigo, el doctor Vilca Cruz.
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0: 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Ahí me falta hacer ya mi limpieza del colon. Una colonoterapia para estar como cañón, listo para correr en la cancha. ¿Ah? Un abrazo para la gente de Tacna. Magá me dice, amigo, saludo especial para toda la gente que está degustando un rico almuerzo, escuchando el programa. ¿Qué dice acá? La familia Macedo dice que está comiendo un rico lomo saltadito también, claro, calientito, con su arrocito, su ajicito. 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Vayan todos, ¿eh? ¡A comer!

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el corazón. Ya se ha confirmado si viene otro campeonato para nuestro aniversario. El campeonato corazón. De Fútbol 7. Con los medios de comunicación, empresas invitadas y también se viene el bingotonazo.

aniversario. Vayan preparándose, ¿ah? Les voy adelantando. Va a haber buenos premios, ¿ah? Buenos premios, señores premios. Vayan preparándose, vayan juntando su platita para comprar los cartones de bingo. Así es. Por acá tengo por salud y cumpleaños. Y se manda salud especial para Milagrito Bardales y Comena. Salud especial de parte de Raider Daniel. De parte de sus dos hijos, Axel Daniel y Adriano Daniel. También se une al saludo Silvia y Comena, de parte de los hermanos Hilton y Victoria, calle 2 de mayo, cuadra 18. Muchas felicidades para Milagrito Vargas y Comena. Hoy está botando la casa por la ventana. ¡Es la compañera! ¡Sigue santo! ¡Provecho con ese almuerzo! Están llegando más invitados, va a faltar presa. ¡Llegan los camarones! De repente en casa no han preparado el almuerzo, les ha ganado el tiempo. 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Muchas felicidades entonces. Bueno, para todos los que están en Onomásico también bendiciones. Un abrazo para el gran, para todos los seguidores de Roger Vázquez. Roger Vázquez, ¿ah? Claro, ve trabajando sin parar rumbo al municipio de Belén con la R de Renovación Popular. 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No quiero una cruz, vale una cruz, mi corazón. Estará presente en nuestro aniversario.

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0: Ve por la sombra, Chase. Ve tranquilito. ¡Arrancamos! La segunda mitad del año. Mes de julio, mes de la patria. Mes del aniversario de tu Radio Loreto. Insuperable número uno, mi gente. Machito te dice hola, hola.
1: Hola.
0: Hola, ¿qué tal?
1: Me llaman Romeo.
0: Yo.
1: Es un placer.
0: Erwin Bafaldo.
1: Conocerla.
0: Para ustedes, papá.

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0: 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Mamachito, mándame saludo para... Estamos en Huancayo, Huachac. Para toda la familia Pineiro, te escuchamos todos los días. ¡Qué bueno! ¡Gracias! Toda la familia Pineiro, o Piñeiro, perdón, Piñeiro, ahí en Huancayo, en Huachac, escuchando siempre Radio Loreto, insuperable número uno, a través de la señal online. 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

paradero. Habla, mi bro. No sé por qué nos quieren decir su paradero. Para que no le encuentren.

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Machito, saludo para todas las chicas del grupo Vasca, en especial para

del Distrito del Carmen. Gran abrazo a la distancia, mi gente. 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

Tania, en el distrito de Puinahua, ahí en la provincia de Requena. Por ahí está chambeando el irresistible. Muy bien. Está bien, mi hermano, está bien. Una 56 en todo el país. Estás con la radio número 1. Es el aniversario 70.

chicas y los chicos de Calzados Gelencito están preparando su equipo. ¿Quieren enfrentar a la gente de Radio Loreto por el aniversario? ¿En serio? Gabrielito Maca va a estar en la portería. Chapa, pues, Gabrielito.

gratificación. El gordito Patrick está que sonríe. Ya el gordito Patrick está gastando lo que ni llega todavía a su gratificación.

acá mi amigo Gary Rengifo me dice: Papachito, yo voy a recibir mi gratificación. Creo, lo que van a recibir es tu pandero. Bueno, disfrutalo, mi brother. Saludos para toda la familia. Al Zamora Escuadra 9. Saludos para su querida Yusi. Yusi Inés Ríos. Abrazo siempre escuchando Radio Loreto, insuperable número uno. Y por acá me dice mi amigo Ian Carlitos para enviar un saludo especial para su amada. Con mucho cariño, con mucho amor, para Danixa Maylin. Templadazo, está templadazo, Giancarlo. Saludos, mi brother.

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Marañón. Ay, ay, ay, un gran abrazo, mi gente, escuchándonos a través de la señal online. Diferentes partes del Perú. Diferentes partes del mundo. La señal insuperable de Radio Loreto te acompaña desde hace 73 años. Se viene un mes lleno de muchas actividades, así que prepárate. Radio

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Ya se viene los Retro Hits. Esto gracias a mi amiga Trinquiluz. ¿Qué está pidiendo la Trinqui? ¿Qué pide?

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0: fuera Giancarlos. 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

Saludos para mi amorcita reina, de parte de Charles Donato. Para Chetemón y Pequita, ahí están escuchando la radio. Desde Trujillo, desde Chau. A los vecinos de Vitocho son, ¿no? Gran abrazo para toda la gente de Trujillo en Chau. Escuchando Loreto, insuperable número uno.

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0: amiga Paticita. Dice para mandar un saludo muy especial para su hermano, para Miguel Ángel de Córdoba. Saludos de parte de toda la familia. Ay, ay, ay. Salud, salud. Miguel Ángel Córdoba está de cumpleaños. Saludos de parte del amor de su vida, Tatiana. De parte de sus hijos, Ángel, Sebastián. Y toda la familia que la acompañan ahí en el sector de Santo Tomás. Les saludo de parte de su hermana Patti desde la ciudad de Lima. Está extrañando, Iquito, está extrañando. Ya vuelve, ya vuelve. Así que un gran abrazo para Miguel Ángel Córdoba. Feliz cumpleaños, mi brother. A pasarla súper bien en compañía de toda la familia que te quiere muchísimo. Papachito te dice gracias. Que este mes sea lleno de bendiciones, éxitos abundantes para todos. Celebramos el aniversario patio, pero también celebramos el aniversario número 73 de tu radio. Número 1, Loreto.
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Pronto llegará el amor de tu vida, tranquilo. Tranquila. No te desesperes, por favor. Hola, hola. Una tarde de miércoles. Arrancamos un nuevo mes, ¿eh? Mes patrio. Vamos, Perú.

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1: ¡Ay! 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

0: Atención la hora, 5:37 la hora en todo el país. En todo el Perú, Perú, Perú, Perú, Perú, Perú, Perú.
1: ¡Arriba, Perú!
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17 la hora. ¡Ay, ay, ay, por favor! Senegal venía ganando 2-0. Y le dio una remontada. Bélgica. Terminó el partido 3 para Bélgica, 2 para Senegal. Ahí con un penal que trae muchas dudas. Al minuto 7, al minuto 125, ¿eh? 125 minutos, ¿eh?, del partido, el árbitro cobró un penal donde Bélgica derrotó 3-2 a Senegal y clasificó a octavos de final. Se viene otro partido muy importante, mi querido Bartolo. A las 7 de la noche, hora peruana. Estados Unidos versus Bosnia, ¿eh? Corren las apuestas, mi querido Bartolito. 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

¡Ay, ay, por favor! Atención, la hora, 6:34, mes de nuestro aniversario patrio, mes de Radio Loreto, mes de aniversario. 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

0: usted que tiene su negocio, usted que está encargado de caja, de cobrar en los negocios, mucho cuidado con estos temas del pago con Yape, pago con Plin. Hay que verificar, hay que comprobar si realmente se ha realizado el pago. Por favor, mucho cuidado, señor. Mucho cuidado, señorita. Usted que está encargado de cobrar ahí. A ver, cóbrese 15 soles. Voy a pagar con Yape ya. Todo es Yape, todo es Plin. Al cuidador de motos, tienes Yape. Así que por favor, hay muchas personas que están aprovechando.
1: Muy conocida del mundo entero, recorriendo los barrios
0: con los Yapes. Los Yapes falsos, ¿ah? Mucho cuidado, por favor.

0: Exactamente. Tú vas acá a la plaza. A la plaza de armas. Ahí están como 10 policías. Todos están en su celular. Están compartiendo figuritas del mundial ahí. Tienen repetidos. Yala, yala, yala. Más atentos, amigos de la Policía Nacional del Perú. En el celular.
1: Se viene el tuta tuta. Bailando el tuta tuta.
0: Bueno, nos vamos. 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